encontró al amor de su vida. ¡Ay, ay, ay! Así lo nombró. Las declaraciones de Katy Perry que llegan en esta revista y que además presenta en su nueva película de un concierto, Katy Perry The Lifetime Tour, Live from

2025, ya tenían varios años juntos. Y bueno, para que vean que Katy Perry es un ejemplo de que el amor después del amor básicamente sí existe. Y ahora pues Katy Perry llama a Justin Trudeau como el amor de su vida. Chan, chan, chan, se ven muy felices, muy contentos. Y bueno, pues les quería compartir este chismecito aquí en las tardes en Joya. Nos vamos con música. Viene ahora Juan Gabriel y esto que suena es La Diferencia.

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0: Mi queridísimo Elton John.
1: Sí, mi amigo personal. Y me encanta decirlo porque sé que quizá tú también digas, ay, yo cada vez que escucho a Elton John lo siento como un apapacho en el corazón y lo recuerdo y lo siento aquí cerquita, me recuerda grandes etapas de mi vida. 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Si es que quédense escuchando Joya, la radio inteligente, regresamos.
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6: Amigos de Joya, aquí la información. El gobierno federal publicó en el Diario Oficial de la Federación el reglamento de la Ley de Infraestructura de la Calidad, que establece las reglas para verificar y certificar productos, procesos y servicios, además de definir cómo se aplicarán las normas oficiales mexicanas y los sistemas de medición en el país. Petróleos Mexicanos y el Sindicato de Trabajadores Petroleros de la República Mexicana firmaron el Acuerdo Salarial 2026-2027, que contempla un incremento integral de 7.5% para los trabajadores. La Secretaría de Relaciones Exteriores informó que México fue sede de un encuentro regional sobre conocimientos tradicionales, derechos de pueblos indígenas y conservación de la biodiversidad. Representantes de América Latina acordaron fortalecer la participación de las comunidades indígenas y preservar sus conocimientos tradicionales. En el mundo, el gobierno de Uruguay declaró emergencia sanitaria en todo el país tras detectar influenza aviar H5 de alta patogenicidad en aves de traspatio en el departamento de Colonia. Las autoridades reforzaron la vigilancia para evitar la propagación del virus. Hasta aquí la información. Regresamos con más.
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1: Voy a contarte algo que vale mucho más que caerle bien a todos. Algo que cuando lo practicas de verdad cambia la calidad de todo lo que construyes y se llama sinceridad. Y empieza antes que con nadie más, contigo mismo. Porque a veces nos mentimos, nos engañamos, tratamos de hacer como que no escuchamos, oídos sordos. Nos decimos que todo está bien cuando no lo estamos. Que algo no nos importa cuando realmente sí nos importa y que podemos con todo cuando estamos al límite. Y esa pequeña traición interna, repetida muchas veces, nos aleja de quiénes somos de verdad. Te invito a que seas sincero contigo en primer paso y reconocer lo que sientes, lo que necesitas, lo que ya no quieres, sin disfrazarlo, sin justificarlo, solo verlo y decírtelo. Y después, ya con los demás, porque las relaciones que duran, las que duran de verdad nutren, se construyen sobre la verdad, no sobre lo que el otro quiere escuchar, sino sobre lo que necesita saber. Dicho con cuidado, por supuesto, con respeto, con la intención de construir, pero dicho. Así es que cultiva la sinceridad, primero contigo, después con los demás. Ese es el valor más bonito que puedes ofrecer y si me apuras un poco, es el más escaso que existe. ¿Escuchas Joya 93.7? Aquí te acompaño.

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0: Las tardes en Joya son tu gran compañía y aquí está tu amiga Fer Quintana, lista para poder seguir contigo en esta tarde de viernes, que te quiero viernes. ¿Cómo lo están pasando? Si es que van camino a casa, espero que lleguen muy bien, listos a descansar o quizá algunos arreglarse para salir a pasarla bien en esta tarde noche de viernes. Acompáñate de Joya 93.7, que aún tenemos mucho que ofrecerte.
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0: Dos personas que tienen una conexión innegable, profunda y perfecta, pero... ay, que debido a las circunstancias del destino, el momento equivocado o compromisos previos, no pueden estar juntas. Y en lugar de reprochar, decides aceptar con tristeza que en esta no, les toca ser pareja, en esta vida no lo quiso así. Pero existe este consuelo romántico y esta idea de que quizá en otra vida, en otro tiempo o en otro universo, finalmente lograrán amarse plenamente. De eso va esta canción de Sin Bandera, en esta no. La disfrutas en Joya 93.7.

0: dos personas que tienen una conexión innegable, profunda y perfecta, pero ay, que debido a las circunstancias del destino, el momento equivocado o compromisos previos, no pueden estar juntas. Y en lugar de reprochar, decides aceptar con tristeza que en esta no, les toca ser pareja, en esta vida no lo quiso así.
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23: Imagina que puedes viajar al futuro y que puedes encontrar a tu pareja y que puedes ver que alrededor todo está bien. Que todo ese esfuerzo que están haciendo hoy se va a ver reflejado en el futuro y que regresas al presente y se va la incertidumbre y llega la seguridad de que estarán juntos para siempre. Ahora llega esta canción que trata este tema maravilloso. Es de Kurt y Tommy Torres. Vengo del futuro.

0: Soy Fer Quintana y quiero invitarte a darte el permiso de estar en paz con este momento, sin pensar en lo que sigue. Solo si estás en el coche, disfruta. Si estás en casa, ¡ay, qué rico que ya estás en casa! Pero quédate con la música que tenemos para ti aquí en Joya 93.7. Soy tu amiga Fer Quintana y estoy contigo en esta tarde de viernes.
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18: Cuenta la leyenda que en cierta cafetería, si te sientas en un lugar en concreto, puedes viajar al tiempo que desees. Sin embargo, hay reglas. 1. Si quieres viajar al pasado, únicamente puedes hacerlo en esa cafetería para encontrarte con alguien que ya hubiera estado allí. 2. Aunque vuelvas al pasado, por mucho que te esfuerces, el presente no cambiará. 3. Si en el asiento en el que se vuelve del pasado ya hay una persona, solo puedes sentarte en él cuando ésta se levante. 4. Mientras estés en el pasado, no puedes levantarte ni moverte del asiento. Y 5. Únicamente puedes permanecer en el pasado el tiempo que tarde en enfriarse el café. De lo contrario, algo terrible te pasará. Antes de que se enfríe el café, de Toshikazu Kawaguchi, gran estreno. Una historia inspiradora que se quedará para siempre contigo. 21 de septiembre, 10:30 de la mañana. 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
0: Vamos ahora a disfrutar aquí en las tardes en Joya de una canción que describe el empoderamiento de una mujer que rechaza con orgullo a su expareja cuando éste regresa arrepentido, demostrándole que su ausencia ya fue superada y que su oportunidad terminó. Escuchas Joya, la radio inteligente. Esto que viene es Yuridia, Te equivocaste.

0: Qué bonito que sigas aquí, escuchando Joya 93.7 y que te sigas acompañando. Esto merece agradecerse. Gracias por tu presencia en la radio inteligente. Ya regreso.
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0: Y de esta manera cerramos un viernes espectacular, lleno de música, de información y, por supuesto, que de la mejor energía para ti, para poder acompañarte en tu camino, en tu casa, en donde quiera que te encuentres. Gracias por elegir Joya 93.7. Ahora esto que viene son los chicos de Nocturno. Pásala muy bien, feliz fin de semana. Quédate con nosotros en Joya la Radio Inteligente, que llega a Charly, Son y Mario, los chicos de Nocturno, para acompañar tu noche de viernes.
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5: Las 9 de la noche con un minuto, 9-1, noche de viernes, noche de viernes.
6: ¡Wow!
5: Y para que terminen de conocer a Mario Arbizu, voy a contar una anécdota del día de hoy.
6: ¿Qué hice?
5: ¿Qué no hiciste? A ver, restaurante, lugar pues, con muchas
6: muy
5: personas,
6: mono.
5: Viernes, me invitaron a comer por mi cumpleaños, mis amigos, correcto. Y estábamos ahí sentaditos, y había una, estaba lleno, y mucha conversación, o sea, ruido, y nosotros estábamos sentados en una mesa afuera, en la banqueta, correcto. Uh-huh. Pues sí, la banqueta.
6: En la banqueta no, estábamos en una mesa en la terraza y estaba...
5: ¿En la banqueta? Pues déjame hacer enojar a Mario Arbizu.
6: En la banqueta, ¿no?
5: ¿Cómo no está Sonia para hacer enojar?
6: Me di un banquetazo, ¿no?
5: Le hubiéramos dicho, porque ella hizo la reservación. ¿Qué? Tú dijiste que iba a ser una terraza, nos sentaste en la banqueta.
6: En la banqueta.
5: No, estaré enojadísimo. De hecho, ha de estar enojada. Bueno, estábamos sentados en esta parte exterior. Y entonces Mario, muy amablemente, le llamaba a el mesero que nos estaba atendiendo por su nombre. Uh-huh. Cosa que para mí es una costumbre que me agrada mucho, mucho. De hecho, él es de las pocas personas que conozco que hace eso. Entonces le decía, Alexis... Alexis, Alexis, Alexis, hasta que, y el otro no escuchaba, y estaba...
6: Me dicen, suena Charlie, creo que no escucha, ¿no? Le digo, creo que no, es mesero.
5: Y entonces,

0: ¿Alexis?
1: Me dio una risa porque todos los que escucharon atrás estaban pero botados de la risa porque escuchaban el Alexis. Yo creo que hasta los de la mesa de atrás han de haber dicho, no, pues este señor tiene esta onda de Tourette que no controla sus impulsos. Y entonces, como aquel de un avión que me contaron que gritaba chiles, Mario Herbizu grita, Alexis, para cualquier cosa, Alexis. Pero de pronto hice este tono así de, como el, no recuerdo en qué programa era que decía, Maritza, close the door. El Mario Herbizu dice, Alexis. Pero fuerte. No, bueno, una risa.
0: No, me faltó la campanita así en la mano, ¿no?
1: Exacto. Y el otro ya vino hecho la raya de Alexis. Ya nos pusimos allá a cotorrearlo y le prometimos que íbamos a contar esta anécdota.
0: Esta anécdota.
1: Él nos dijo que a esta hora le iba a ir, seguramente de regreso de su trabajo a su casa, que nos iba a ir escuchando.
0: Saludos, así que, Alexis.
1: Correcto, correcto. Saludos a Alexis, que nos regaló una muy buena tarde en el restaurante.
0: Una muy buena tarde y una salsa macha deliciosa, además. Tuvieron a bien obsequiarme. Muchas, muchas gracias.
1: Sí, te hacía falta que te dieran algún producto así.
0: Y le dije, ¿esta es tu salsa? Sí, amo y macha.
1: Oye, ¿a ti te gusta comer plátano, macho?
0: ¡Ah! ¡Ah! ¿Cómo bueno. Tiene una sopita aguada?
1: ¡Ah!
0: Oye, ¡preparte un molito, Sonia, ¿no? Negro!
1: Ya nos dijo Sonia Casillas que es lo peor, ¿no? El peor insulto que se puede proferir. Sí, pues sí, pues sí, claro que sí.
0: Excepto pero al comunicador, ¿no?
1: ¿Cómo? ¿Por qué?
0: Sí, le digo yo, viejo guango.
1: Sí, así le dices tú, así se llevan.
0: Sí.
1: ¿Se llevan pesado?
0: Nos llevamos pesadito.
1: Bueno, pues saludos al comunicador. ¿Qué pasó, viejo? Saludos. Ya son las 9:05, noche de viernes. Y como la quincena realmente cayó el lunes.
0: ¡Ay, ñeñe!
1: Es un día de actividad comercial importante, mucho movimiento, mucha actividad. Y obviamente tránsito no, de viernes.
0: Así no se que la paciencia. Quemen, dejen algo, administrense.
1: No, de una vez, todo.
0: Venga.
1: Todo al 34 rojo.
0: Todo al 7
1: todas
0: rojo.
1: Todas mis fichas así al 34 rojo.
0: Eso, bueno, vámonos.
1: Así es, esto es Joya 93.7. Tenemos muy buena música esta noche. Lalo detrás de los controles. Mario Herbizu, Carlos Valle, deseamos que tengan todos un muy feliz viernes. Se va abriendo el fin de semana. Ya lo logramos, ya sobrevivimos. Y lo que viene para muchas personas son días en los que te diría que son de pura relajación, pero para la mayoría de los seres humanos son los días en los que puedes hacer todo lo que en la semana no te alcanzó.
0: Exacto.
1: Bueno, ya son las 9:06. Esto es Joya 93.7.
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0: Las 9 de la noche con 15 minutos, 9:15. César Cervantes, muy buenas noches, bienvenido amigo, ¿cómo estás?
1: Y querido Charlie, ¿cómo estás? Buenas noches, Mario, también un fuerte abrazo y saludo.
2: Igualmente,
1: qué bueno que
2: César,
1: vienes, por cierto, ¿no? Qué bueno que ya vienes. Antes de entrar con la información, oigan, anduve esta semana ahí por la zona de la Marquesa, vieron estas imágenes espectaculares de que estaba todo tapizado esta zona de... pues de hielo, parecía la nieve,
2: parecía
1: que estábamos en otro país. Y allá que andaba, me encontré un escuadrón de pingüinos que me acordé mucho de los nocturnos.
2: Oye, bien, te felicito porque eres un público conocedor.
1: Sí,
0: oye, ¿y qué estabas haciendo ahí en el hielo? ¿Estabas tomando un refresco de cola?
1: No, estaba tomando otra cosa, pero no puedo decir. ¡Ay, nos juntamos! Estos pingüinos, de verdad que qué divertidos son y qué astutos para ahí navegar entre hielo. Es parte de diversión para ellos, la verdad que les aprendí mucho.
2: Claro, oye, ¿quién dice que los pingüinos no comen taquitos de cecina enchilada?
0: Ah, sí.
1: Estamos echando unas trufas al mojo de ajo, no saben, y una sopa de médula. Dije, caray. Ahí probé, por primera vez probé, gracias a mis amigos los pingüinos.
2: Qué mal te atiendes, hijo, ¿eh?
0: Sí, te vemos deshidratado. Te echaste tus serpentinas bien elásticas luego, también, seguramente.
1: Ahorita me estoy recuperando ya que es viernes, inicio de fin de semana. Pero bueno, vamos rápido con la información. Oiga, pues hemos estado manejando esta información en la zona del centro, pues, pero creo que están cumpliendo ya un poquito más de 30 horas. O sea, imagínense, 30 horas cerrado el eje central Lázaro Cárdenas, a la altura de Avenida Juárez, se encuentra el edificio de la Torre Latino. Pues de aquí, desde pues ya más de 30 horas, que llegaron los normalistas de Pula, los autobuses.
0: Estamos perdiendo tu señal, César. Estamos teniendo problemas. Estamos escuchando muy cortado.
1: A ver si ahí me escuchan.
0: Ahí te escuchamos.
1: Hola. Ahí, sí. Ahí, es el satélite excelente que se está moviendo.
0: El Morelos 2, perdóname, se atravesó. Ahora sí, César. Nos estabas diciendo que en el eje central Lázaro Cárdenas también están regalando cervezas desde hace 30 horas.
1: Sí, fíjate que sí, para ser viernes estaban repartiendo café y lo estaba yo tomando y dije, ah, caray, ¿qué tiene esto? Que me está alertando todos mis sentidos. No sabía, se sentía fuerte, pero no supe exactamente qué era, así de que no podría yo analizarlo, pero lo que sí, este bloqueo sigue, va para largo, se pueden cumplir más horas, es decir, digamos, 3 días, y se viene el fin de semana, las autoridades pues no han logrado llegar a un acuerdo con los manifestantes, y si no hay un acuerdo, también amenazan con extender su plantón, su manifestación, a otras avenidas. Recordar que ahí muy cerca, a unas cuantas cuadras, se tiene el Paseo de la Reforma, y pues cerrar el Paseo de la Reforma, la verdad es que es todavía más darle pues fuerte, darle un golpe fuerte a la movilidad de esta ciudad. Es de que hay que tomarlo en cuenta, el fin de semana pues mucha gente viene a hacer turismo aquí a esta zona del centro de la ciudad. Repito, pues aquí están museos, hay muchos museos, está el Palacio de Bellas Artes, restaurantes, bares también hay, así es de que pues la movilidad ya de ahorita pues se complica y se puede tener que tomar en cuenta. Y nada más finalizar con, o sea, ya que estaba yo hablando de la Marquesa y que esta semana ha llovido mucho, pues según ya el boletín que nos acaba de compartir la Secretaría de Gestión Integral de Protección Civil de la Ciudad de México, pues nos está diciendo que mañana va a ser un caluroso, hay probabilidad de lluvia de un 20-30%, así es de que pues parece como hoy nos vamos a librar de la lluvia, mañana también lo vamos a tener. Hay que disfrutar el fin de semana, se vienen ya las fiestas patrias, hay que irnos aclimatando, calentando motores como lo estamos haciendo aquí en el centro con este cafecito que me acaban de repartir. Hay que empezar las fiestas en este mes patrio. Es de que, pues, es la recomendación, repito, trata de evitar la zona y si no, pues bueno, quédense a otros lados.
0: Perfecto. Está muy bien, César, pues 30 horas, Octavio lo reportó ayer, tú le das continuidad hoy y esto va a seguir y podría empeorar en las próximas horas si no llegan a un acuerdo. Muchas gracias por la información, amigo, que tengas buena noche.
1: Les mando un fuerte abrazo, Mario, mi querido Charlie, buen fin de semana para todos.
0: Muchas gracias.
2: Abrazos.
0: Las 9:20.
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0: Son justamente las 9:30, 9:30. ¿Se acuerdan de este programa del precio de la historia? De esta casa de empeños ahí en Las Vegas y donde surgió la famosísima frase: "No lo sé, Rick, parece falso". Bueno, pues Rick Harrison, estrella de este programa del precio de la historia, se encuentra hospitalizado y en recuperación luego de someterse a una cirugía de bypass de emergencia. Y bueno, pues de acuerdo con esta información, saben que realmente estaba previsto como una intervención rutinaria el procedimiento para ponerle un stent de estos artilugios que ponen en las arterias, ¿no?
1: Para abrirlas, ¿correcto?
0: Es correcto. Pero durante la operación, los médicos descubrieron un problema de salud de mayor gravedad que hizo necesario realizar una cirugía de bypass ahí al momento. Recordemos que este tema del bypass es un procedimiento para crear una nueva ruta para que la sangre circule hacia el corazón, evitando pues, una arteria coronaria obstruida o bloqueada y demás. Bueno, pues lo intervienen con éxito. Él está estable. El representante de la familia señaló que se encuentra descansando cómodamente en el hospital, donde espera tener una recuperación completa. Y bueno, pues por fortuna, el buen Rick Harrison, de 61 años, del precio de la historia, está bien y se está recuperando esta intervención. "No lo sé, Rick, parece falso".
1: Y bueno, recientemente pues, había fallecido.
0: Su papá.
1: Es correcto. Su papá, ahora que mira, lo dijiste yo, no tiene mucho que viste esa nota.
0: Ahora, el que murió fue su hijo.
1: Su hijo, ¿no?
0: Sí, recientemente, porque The Old Man, el viejo, el papá de Rick, murió en 2018. 77 años tenía el señor. Rick tiene 61. Y estuvo, Rick Harrison recientemente estuvo en la casa, en mayo apenas estuvo en la Casa Blanca. Recuerdo que le echó ahí muchas flores Donald Trump en una cumbre de pequeñas empresas ahí en la Casa Blanca. Y bueno, pues él, abierta y declaradamente republicano, estuvo ahí en la Casa Blanca y habló pues muy bien de Donald Trump, y que ni le gusta, y Donald Trump pues habló igual también muy bien de Rick. "No lo sé, Rick, parece falso. Solamente faltan 27 minutos a las 10 de la noche. Esto es Nocturno, noche de viernes, queridas, queridos nocturnos. Avanzamos.
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0: Son las 9 de la noche con 45 minutos y 15 minutos a las 10 de la noche, querido Charles.
1: Así es. Para las personas que han visto la serie Los Diarios del Vampiro, The Vampire Diaries, ubicarán muy bien un personaje que se llama Elena Gilbert. Bueno, la actriz que representa a este personaje se llama Nina Dobrev. El día de hoy ha sido trend topic, ha sido tendencia por algo muy incómodo que pasó en el Festival de Venecia. Está la alfombra roja, están desfilando las personalidades y está ella parada frente a las cámaras con un vestido espectacular, muy elegante. Le están sacando fotos y de pronto se nota con claridad que hay una persona, un encargado de seguridad, que le hacía señas, le indicaba con insistencia que ya tenía que moverse de ahí. Este hombre señalaba su reloj, hacía unos gestos con las manos para indicarle que avanzara. Esta actriz lo vio, se quedó como confundida, como si no entendiera, y en lugar de retirarse, de ceder este lugar a las personas que venían detrás, porque cada una de estas personalidades invitadas, o sea, nadie que pasa por una alfombra roja pasa por casualidad, están invitados.
0: Claro, claro.
1: Y durante cierta cantidad de segundos se les asigna, digamos, un momento en el que nadie les distraiga y que en las fotos que la prensa decida tomar solo aparezca esa persona. A menos que pasado cierto tramo de la alfombra roja coincidan dos personas, actriz, actor, director, que se conozcan y se saluden y entonces ya les toman fotos juntos. Pero eso es circunstancial. A los invitados se les da un cierto tiempo, ¿ok? Es como cuando los dejan dar un discurso en los Óscares y les dicen tienes un minuto, ¿no? O 30 segundos, 40 segundos. Bueno, pues esta mujer no se retiraba y seguía ahí en la alfombra, como dejando unos segundos más a que le tomaran fotos, y pues ya no era una persona de seguridad, ya eran dos que le insistían en que debía dejar el espacio. Ella no, pues no hacía caso, puso cara de sorpresa, intentó disimular.
2: ¡Saxe! ¡Saxe!
1: Así es, finalmente, pues sí, se entendió con toda claridad que la estaban sacando del espacio.
0: ¡Ay, qué incómodo!
1: Y sí, muy incómodo. Ahora las fotos que trascienden son las de su expresión de sorpresa, su rostro de incomodidad, la mano del personal de seguridad señalando el reloj.
0: Los malos modos del seguridad, ¿no?
1: Sí, sí. Y bueno, pues hay todo un debate en redes sociales de, uno, si estas son las maneras de tratar a las personas, en este caso a una mujer, y del otro lado, las personas que dicen, oye, pues es que te estás robando el tiempo de los demás, o sea, detrás están los demás esperando, se arreglan, se visten, empresas, diseñadores les prestan vestidos, o se los rentan, o se los venden, los accesorios, o sea, hay todo un mundo.
0: Totalmente, claro.
1: Un mundo claro. De intereses comerciales y también de justicia, ¿no? Si invitan a 200 personas a la alfombra roja, pues sería como injusto que los últimos 30 ya nadie los pele, ¿no? Porque sí, otros también se tardaron mucho.
0: Habría que ver si les informaron al momento de la invitación, oigan, tienen determinado tiempo para estar en la pasarela de la alfombra roja, para que circulen y dejen que, etcétera, ¿no?
1: Así es.
0: Habría que ver.
1: Así es. Bueno, pues ahí está esta actriz que pasó este momento. Si ustedes ven el nombre Nina Dobrev Arbizu, es por eso, porque llegó en esta incómodo. Ya saben cómo son los Arbizu.
2: ¿Y qué? ¿Sí
1: se vomitó en la alfombra roja?
2: ¡El viernes! ¿Y qué?
1: Las 9:49.
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3: Son las 10 de la noche en punto, 10 en punto. Y hoy menos nos decía César, nuestro corresponsal, de lo nublado que está. Alcanzo a ver aquí en la ventana del estudio, hacia este cielo hermoso del Valle de México. Nublado, muy nublado. Pero como la lluvia, pues ha aguantado, no ha habido precipitaciones. Y bueno, aprovechemos, dice nuestro chico del clima, nuestro querido Charles, que hacia el domingo regresará, ¿no, Charles? Las precipitaciones.
4: Sí, estoy revisando para mañana. Pues sí, hay posibilidades. Ya en la tarde, avanzada la tarde, a partir de las 6, pero el punto más alto de posibilidad de lluvia es a partir de las 8 de la noche para mañana. Y ya del domingo hacia el miércoles, lluvias muy importantes.
3: Ve nada más.
4: Sí, es que vienen de Francia, son diplomáticos.
3: ¡Qué bárbaro! Oigan, ahí charlábamos justamente hoy en la comida con mis queridos nocturnos, debido al ágape del cumpleaños del buen Charles, sobre, hablábamos del estrés, y pues sí, las notas que han subido a nivel mundial en estadísticas sobre el estrés y demás. Y justamente el estrés es lo que empuja, genera, causa que las personas tengan ciertos tipos de sueños por la noche. ¿Cuáles serían estos sueños que estás teniendo si estás viviendo con demasiado estrés? ¿Te ha pasado que te despiertas a medianoche con el corazón que se te quiere salir del pecho? Pues estos sueños que cuando atravesamos por etapas de mucho estrés, de mucha tensión, pues nuestras emociones nos siguen evidentemente hasta la cama. Al dormir perdemos el control voluntario sobre nuestros pensamientos, permitiendo al fin que pues esta ansiedad que tenemos nos ponga escenarios con lugares, conversaciones, sensaciones físicas tan reales, pues que nos dejan realmente agotados al despertar. ¿Y cuáles serían estos sueños? A ver si coincides, si te está pasando, si es que te sientes estresado, estresada. Y el primero sería que se te caen los dientes. Eso significa la pérdida de control. Es uno de los sueños más angustiantes y comunes cuando atravesamos momentos de alta exigencia. Y pues esta sensación de perder los dientes refleja la sensación de estar perdiendo el control en la vida real, tal cual el miedo al juicio de los demás o la impotencia ante situaciones donde sientes que no tienes voz ni voto. ¿Qué otro? Soñar que llegas tarde, que pierdes un vuelo, por ejemplo. Que, ya sabes, no llegué al aeropuerto, se fue el camión, se fue el avión, etc. Eso quiere decir que es sobrecarga de pendientes. Soñar que corres por un pasillo infinito, que el reloj avanza rapidísimo, que el camión te dejó. Es un reflejo clásico de la prisa mental cotidiana. Esto sucede cuando en tu vida pues, sientes que el tiempo no te alcanza, que tienes demasiadas responsabilidades encima. Ni sucede, ¿verdad?
4: O sea, si sueñas, por ejemplo, que cometes muchos

0: No, pero ¿sabes qué es? Ansiedad, ansiedad pura.
1: Sí, por supuesto. Por supuesto.
0: ¿Qué más? Otro sueño recurrente que puedes tener por estrés es que pierdes algo súper importante en el sueño. Las llaves, el celular, la bolsa, tu auto. Buscas desesperadamente tu cartera, el teléfono, no aparece en ningún lado. En este escenario del sueño, ya ven que todo es tan vívido, tan real. Pues habla de tu situación mental. Estás tan saturado, tan saturada, tratando de sostener cada área de tu vida, que tu cerebro procesa un miedo inconsciente a perder el rumbo, a que se te vayan las cabras al monte, olvidar algo vital o descuidar un aspecto importante de tu persona. Miren, me acaba de pasar en Oaxaca, que estuve trabajando el fin de semana, como les mencioné en días pasados. Llegué tan cansado la noche del sábado que cuando me preparé el domingo para salir, no, la noche del viernes, bueno, no importa, al día, la mañana siguiente que me preparé, ya me bañé, me puse listo para ir a seguir a dar mi taller de doblaje, abro la puerta para bajar ya, ¿no?, al lobby del hotel, y cuando abro la puerta de mi habitación me doy cuenta que dejé la llave pegada por fuera.
1: Así es.
0: No, bueno, o sea, a ver, ¿qué más? Oye, soñar que estás trabajando, incluso en tus días libres. Esta incapacidad de desconectar, tu cerebro dice, ya, por favor.
1: Yo he soñado que estoy en Word.
0: ¿De verdad? ¿Trabajando?
1: Sí, en Word.
0: Es que es el burnout, estás ya sobresaturado.
1: Sueño el Word.
0: Oye, pesadillas intensas de las que no puedes escapar. Estos sueños que son un ciclo, y otra vez, y otra vez, y otra vez, y otra vez. De sentir que te persiguen, experiencias donde sientes opresión en el pecho, que quieres correr y no puedes, o que estás corriendo en el agua, ¿no? Emociones reprimidas durante el día explotan en pesadillas vividas. Es la forma más directa que tiene nuestro sistema nervioso para decirnos, güey, ya, como el meme, ¿no? Güey, ya. Para un segundo, necesitamos procesar todo esto, ¿no? Y por último, bueno, pues la verdad es que necesitas ya unas vacaciones urgentes. Cuando esto está sucediendo, necesitas ver la manera de darte un break, de darte calma. Y si es necesario, ir con un especialista, de verdad. Hay que atender estas cosas, no lo dejes pasar. No se arreglan solas. Sirve meditar, sirve darte un espacio, sí, por supuesto, pero no está de más que vayas con un especialista, te lo digo yo. 10:07, 10:07, avanzamos.
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0: Ya, ese huracán María está creciendo, sigue afectando territorio. Bueno, ya son las 10 con 18 minutos. Yo he detectado algo que ya me había generado como... pues, es un poco molesto cuando tú ves que algunos artistas, aprovechando el momento en el que están, lanzan artículos que de pronto pueden codiciar mucho, sobre todo personas muy jóvenes, niños, adolescentes, artículos de colección, por ponerle un calificativo. Pasa mucho con grupos de K-pop que venden uno de los artículos que buscan los seguidores de una banda de K-pop, del pop coreano, son los like sticks. Cada banda diseña un bastoncito luminoso que tiene ciertas características. La forma del bastón, el color, los materiales, la manera en la que se ilumina, todos se iluminan. La idea de estos like sticks es que cuando tú vas a un concierto de esa banda, llevas ese bastoncito y pues tú eres parte de la fiesta agitando el bastón al ritmo de la música como todas las demás personas que van a ese concierto. Cada banda de K-pop tiene el suyo y algunos tienen precios accesibles, incluso son de importación, pero no son tan caros, y de bandas muy populares. Otros son muy caros. Y luego hay grupos que hacen cosas, pues, que ya es donde yo digo qué manchados son. De un mismo disco sacan 9 o 10 ediciones diferentes de un mismo disco.
1: Ah, caray.
0: Entonces, tú dirás, ok, la gente compra discos todavía, bien. La gente de menos de 20 años compra discos todavía. Ok. Ahora, una persona de menos de 20 años va a comprar 8 o 7 o 6 ediciones diferentes de un mismo disco. Sí pasa.
1: ¿Así?
0: De pronto hay grupos, artistas, que del mismo disco no solamente editan varias formas diferentes del disco. El disco con fotos, el disco con una cajita.
1: O carátulas diferentes, ¿no?
0: Correcto. De hecho, hay ediciones.
1: Portadas distintas.
0: Ajá. Hay ediciones que solo cambia el color de la portada. Y los fans compran diferentes ediciones. O le están rogando a sus papás, implorándole, cómprame el disco tal, ya te lo compré, pero cómprame la edición roja, la verde y la amarilla.
1: Tal de tenerlo, ¿no? Claro.
0: Sí, sí, sí, sí. Y ellos los chicos lo desean, ¿verdad? Pero la gente abusa. Bueno, Beyoncé se acaba de meter en una conversación así. Por una caja que lanzó a la venta, es una caja que cuesta, una caja de colección, así dicen, cuesta $948 con un centavo, que son 16,500 pesos mexicanos, ¿ok? Es una caja relacionada con sus discos que no incluye sus discos.
1: ¿Cómo?
0: Solo es la caja. Es
1: ¿por 16 mil pesos solo la caja sin los discos?
0: Pues 16,500. La pieza, exacto, salió a la venta hoy, coincidiendo con el cumpleaños número 45 de Beyoncé. Y como parte de la celebración por los 20 años de su segundo disco de estudio. El precio no es casualidad. Esta cifra, $948 con un centavo, hacen referencia a su fecha de nacimiento, 4 de septiembre de 1981. Bueno, o esa es la explicación. Y finalmente, ¿qué es? Es una caja de madera de pino de 45 centímetros por 35, forrada de terciopelo verde oscuro y diseñada para guardar y exhibir una colección de vinilos de Beyoncé que tienes que comprar aparte. Solo es la caja.
1: ¿De pino con cierto pelo verde? O sea, gracias.
0: Correcto, correcto, 16,500 pesos. Casi $1,000. Así es, el diseño está inspirado en las tradicionales cajas utilizadas por los apicultores, las personas que se dedican al proceso de la miel con las abejas. Dice que incluye detalles grabados personalizados y una correa de transporte de imitación de piel de cocodrilo con herrajes dorados. Bueno, pues ahí está. Además, tienes que pagar $61 de envío.
1: Bueno.
0: Además, $103 de impuestos. Por lo cual, el total estimado es de $1,112.
1: ¿Y sabes qué es lo más simpático? Se agotan.
0: Así es. Así es. De hecho, están agotadas. Eso que acabas de decir es completamente cierto. Y bueno, pues hay muchas bromas alrededor de esto. Hay personas que dicen que es absurdo, pero hicieron memes y algunos compararon esta caja con el ataúd, por ejemplo, para un hámster. hay todo tipo de bromas, pero bueno, pues yo les preguntaría hasta qué punto. No solamente es si esto está bien o está mal. ¿Hasta qué punto nosotros como fans somos los que cerramos el círculo comprando cosas que de hecho en el mundo de la publicidad cuando te venden algo que no es nada, te dicen que te están vendiendo humo?
1: Tal cual, humo, sí, claro.
0: ¿Hasta qué punto nosotros los fans pues somos los culpables porque terminamos comprando el humo?
1: Pues sí. El problema es que no es que saquen un producto, el problema es que lo compren, ¿no? O sea, la situación, ¿quién es el culpable en la jugada? Pues, ¿el estafador o el estafado que se deja, no?
0: Así es, que se deja. Ya son las 10:24, volvemos.
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1: Ay, si nos hubieran visto. Estábamos allí sentados frente a frente.

0: noche de viernes. ¿Qué planes tienen, queridas, queridos nocturnos? Bueno, que todo les sea favorable, que la pasen estupendamente bien. Oigan, nada, se dio un momento muy chistoso, porque evidentemente la iglesia busca usar también las tecnologías nuevas, las herramientas, las plataformas. Y parte de ello es transmitir la misa, la Santa Misa, a través de Zoom, a través de diferentes plataformas donde ustedes, si están en casa, la puedan ver.
1: Mucho Facebook.
0: Mucho en Facebook también, exacto, Facebook Live. Pero lo que debía ser una transmisión solemne, religiosa, terminó convirtiéndose pues en algo muy divertido en redes sociales. Es que un sacerdote de pues aprox unos 70 años estaba buscando adaptarse, como les digo, a estas nuevas tecnologías y se conecta para transmitir la misa. Pero activó accidentalmente los filtros interactivos de esta plataforma, entonces él se ve muy solemne haciendo los cánticos religiosos de la misa y todo esto. Pero mientras lo hace, pues de pronto le pone un sombrero de lancha con lentes oscuros. Una corona dorada con un medallón. Pues estas como las que tenemos en Instagram, estos filtros, ¿no?
1: Sí, sí, sí, sí, sí.
0: Este, orejas y boquita de gato.
1: ¿En la transmisión? Bigotes.
0: Ajá. Evidentemente el pater no se da cuenta de que eso está sucediendo. Pero los feligreses, pues, botados de risa de ver estas cosas, ¿no?
1: ¿Y quién hizo la maldad?
0: Él mismo, por error, algo le movió ahí y activó los filtros. Entonces, bueno, pues, los comentarios, la sección de comentarios se llenó de reacciones, de risas, de mensajes de cariño por parte de los visitantes de la transmisión. Y él, el padre, pues, muy, muy natural. Él siguió con el oficio litúrgico, ¿no? Con la misa. Y contrastó muy chistoso con todos sus disfraces que él le iba poniendo la plataforma. Y bueno, pues, ¿qué les digo?
1: Y él ni enterado porque pues él estaba en concentrado en su ceremonia,
0: ¿no? Exacto, en el alabaré y plancharé y ya sabes, y nada, que le ponía el bigotazo.
1: No, bueno, no.
0: Chistoso. Ah, 22, qué rico es reírse, ¿verdad? 22 a las 11, 22 minutos a las 11. Wow, cuando la estamos pasando bien, el tiempo vuela. Seguimos.
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0: Son las 10 de la noche con 48 minutos, 10:48. Ha salido información nueva que tiene que ver con el asesinato de el tecladista Jonathan Meléndez, su familia y una trabajadora. Es el tecladista de la banda Camilo VII, de la gran banda mexicana Camilo VII. Lo que salió es una cronología, la ha dado a conocer esta noche la Fiscalía General de Justicia del Estado de México, y más allá de todos los detalles que son muy escabrosos, destaco cosas que son interesantes, que pueden revelar el camino o el porqué de muchas cosas. No de la atrocidad, pero de los intereses que tendría quién o quiénes realizaron o habrían ordenado esto, porque es una investigación en curso. La búsqueda de una caja fría, hoy me entero que existe este término, es como se le conoce a los dispositivos con claves privadas de criptomonedas, la cual tendría acceso a, entre comillas, cantidades millonarias de dólares en bitcoins, y la consigna de no dejar testigos es el móvil que llevó a Diego Sebastián Rosen a asesinar a todas estas personas. Es una nota que impresiona el impacto que ha tenido en México. Sí. Llama muchísimo la atención, como para muchos de nosotros fue algo...
1: ¿Cómo nos ha indignado a todos, Charles? De verdad.
0: Así es. Así es. Luego ya vienen pues todos los detalles, la cronología, cosas interesantes. La indagatoria señala que este hombre planeó el robo un día antes, le ordenó a su chofer, Gerardo Cisneros, comprar cualquier cantidad de cosas que a este hombre le dejaban claro que lo que iba a ocurrir allá adentro iba a ser horrible. Uh-huh. Guantes negros, cubrebocas, desarmadores, cinchos plásticos. Si a ti te mandan a comprar esas cosas, pues ya sabes lo que va a pasar. A lo mejor no algo de esas dimensiones, pero va a pasar algo muy mal.
1: Es que, por Dios.
0: Así es, el agresor usó un arma de fuego con silenciador para no alertar a los vecinos. Después del crimen, desensambló el armamento y lo arrojó a una barranca. Otro dato, a cambio de colaborar y manejar el vehículo con placas sobrepuestas en el que se trasladaron, el presunto homicida prometió pagar 2 millones de pesos a Cisneros, el que lo llevó. Otro dato interesante, el supuesto asesino llegó a las 5:23 al fraccionamiento donde vivía la familia. La esposa del tecladista autorizó vía telefónica el acceso por la relación de confianza. Luego llegó minutos después ella con sus hijos y el tecladista ya llegó hasta las 7:30, pero advirtiendo a quien lo acompañaba que si no bajaba en unos minutos pidiera ayuda. Minutos después salió el presunto asesino y se retiró minutos después de que llegara el tecladista, después de casi a las 8 de la noche, y luego pues ya fuimos conociendo todo lo que apareció en ese departamento y esta historia tan, tan, tan horrible. Lo que seguirá siendo un misterio es qué impulsó a la atrocidad que se llevó a cabo en ese lugar. Eso es lo que nadie encuentra la justificación. Uh-huh. Sobre todo pensar en que tal vez cuando llegó el tecladista a su casa, su familia y la trabajadora, es muy posible que ya habrían sido asesinados. Es
1: correcto.
0: Es algo que no deja de impresionar y de estremecer. Son las 10 de la noche con 52. Volvemos.
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0: Durante muchos años, cientos de años, Mario Herbizo, nos han enseñado a los humanos que la representación cartográfica, que los mapas que nosotros vemos que representan a los continentes, tienen una forma y dimensiones. Todo esto tiene que ver con la persona que hizo esta cartografía hace siglos, ahorita te cuento. Se conoce como la ilustración, la conocen como Mercator. ¿Ok? Bueno, el día de hoy, la Asamblea General de la ONU adoptó una resolución para promover una representación cartográfica realista en cuanto a el tamaño real de los continentes, o sea, de los países, y la forma real que tienen. La explicación que dan los expertos es, y esto fue, de hecho, prácticamente todos los países que votaron, 164 a favor y uno en contra, Estados Unidos. Ahorita te digo por qué.
1: Bueno.
0: Pero bueno, el asunto
1: es lo que conocemos como mapamundi.
0: Correcto. Ese mapamundi que hemos usado siempre y que tú y yo nos hicieron dibujarlo muchas veces, que lo teníamos que calcar. Correcto. Y que teníamos que ir a comprar a papelerías, ¿te acuerdas? Sí, y claro, que había con división política, sin división política, con nombres y sin nombres, ¿te acuerdas?
1: Claro, claro.
0: Te decían en la escuela, mañana hay que traer una,
1: Que te acordabas el domingo a las 7 de la noche, ¿no?
0: Así es.
1: Y tus papás eran felices.
0: Sí, cuando les decías, faltando 7 minutos para que cerraran la papelería y se salía la mamá, pero corriendo.
1: Tengo que llevar la bibliografía de Miguel Hidalgo.
0: Así es. Ese que tú y yo usamos y todos los que nos están escuchando fue creado en 1512, ¿ok? Por un filósofo y teólogo, cartógrafo flandés, Gerardus Mercator, ¿ok? 1512.
1: Y con tanto satélite que tenemos hoy, podemos tener
0: una
1: súper fiel representación de eso, ¿no?
0: Bueno, te voy a enseñar para que yo lo narraré, pero la representación en naranja es la actual, la representación en color morado es la Mercator. Y entonces tú podrás notar cómo los países son considerablemente distintos. Europa es más pequeña, Estados Unidos es más pequeño, Groenlandia es más pequeño, Rusia,
1: claro,
0: por ejemplo,
1: mucho más pequeño.
0: Mucho más pequeño. Correcto, correcto. ¿Por qué es tan diferente la representación? Porque quien la hizo, lo hizo para la navegación marítima y entonces se ampliaba de manera artificial los territorios ubicados en latitudes altas. Los que aparecen arriba o al muy norte, abajo, se deforman. Se deforman por la manera en la que lo dibujaron, por el para qué hicieron ese mapa mundi. Y entonces vino un grupo de expertos que hicieron una nueva cartografía y lo que se necesitaba era aprobarla y la ONU la aprueba. 160 y tantos países y aparentemente tanto Estados Unidos como Rusia y como China aparecían desproporcionadamente grandes en el mapa anterior en comparación con África, América Latina, el sudeste asiático, Groenlandia, o sea, parece tan grande como África.
1: O sea que China, Rusia y los Estados Unidos dicen que el tamaño sí importa.
0: Exactamente, amigo. Exactamente. Tú no lo resumiste muy bien.
1: Con albur y todo, excelente, muy bien.
0: Te quedó perfecto, no, en una sola línea. Qué Polo bárbaro. Polo estaré orgulloso de ti.
1: De un tirón, vámonos.
0: Franco Escamilla te pediría 5 minutos en el show.
1: Ilumíname, Herbizu, ¿no?
0: Tú muy bien.
1: Saludos a Franco.
0: Que viva Chihuahua. Bueno, ya son las 11:03. Gracias a todos por estar con nosotros. Gracias a Lalo detrás de los controles. Mario Herbizu, que tengas un gran fin de semana, al igual que las personas que nos escuchan.
1: Igualmente, querido Charles. Gracias, querido Lalo. A todas, a todos. Muy, muy feliz fin de semana. Disfruten.
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1: Hola, hola, bienvenidos, bienvenidas, ¿cómo están? Estamos en un episodio más de Ya Oíste. Yo soy Génesis Sainez y hoy tenemos un tema muy peculiar, un tema que puede pasarle a cualquiera, nadie está exento. En la cocina, en el trabajo o incluso en tu casa, en la calle, que son las famosas quemaduras. Y vamos a hablar sobre qué hacer en un momento difícil que está, porque muchos entramos en pánico en ese momento, es como de, ay, se está quemando, está pasando algo, pero no, a esto nos viene a acompañar nuestro querido doctor Oscar Reyes, jefe del servicio de urgencias. ¿Cómo está, doctor?
7: Hola, buenas tardes, bien, gracias, aquí, gracias por la invitación.
1: Ay, muchas gracias a usted por acompañarnos. Esto se va a poner bueno, porque estamos en una temporada donde justo puede haber muchas, muchas quemaduras, pero vamos a empezar sobre qué son las quemaduras, doctor.
7: Bueno, las quemaduras prácticamente son lesiones causadas por agentes físicos externos, principalmente sea fuego directo, líquidos calientes. Existe también las quemaduras por corriente eléctrica y en menor medida, pero también existen las quemaduras químicas. Entonces, wow, básicamente son lesiones térmicas, básicamente.
1: ¿Cómo son los tipos de quemaduras, doctor, que le han llegado?
7: Bueno, las quemaduras se clasifican, puede ser por, como ya mencionamos, por el tipo de agente que la ocasiona, que ya mencionamos que puede ser por fuego directo, le llamamos por escaldadura, quiere decir por líquidos calientes, quemadura química y quemadura eléctrica. Esa es una clasificación que es de acuerdo al agente físico que lo ocasiona. Y para nosotros como médicos es muy importante clasificarla de acuerdo a la profundidad o la gravedad de la lesión.
1: Ajá. Okay.
7: Hay varias clasificaciones, conforme van pasando los años, se han creado varias clasificaciones. La más usada o la que está más en boga es la que le divide en primer grado, segundo grado y tercer grado.
1: Oh, sí.
7: Ajá, eso es de acuerdo. A nosotros como personal de la salud nos funciona mucho para determinar la gravedad de la lesión y a la vez de saber la gravedad de la lesión, saber si el paciente requiere ser tratado en un hospital o puede ser tratado en su domicilio. La quemadura de primer grado es la que comúnmente cuando vamos a la playa y nos asoleamos.
1: Lo bronceadito acá.
7: Esa es una quemadura de primer grado. Obviamente, pues como la mayoría de la gente sabe, pues no es necesario ir al hospital para tratar ese tipo.
1: Incluso hay gente que se broncea por gusto, ¿no?
7: Ah, o sea, exactamente. Y es algo irónico, pero las quemaduras de primer grado son dolorosas precisamente porque afectan las capas superficiales de la piel, que se llama epidermis, y es ahí donde están los receptores del dolor.
1: Ya tocamos el de grado 1.
7: Primer grado,
1: ya ven. Nos vamos con el de segundo grado. Okay.
7: Sí, el de segundo grado ya estamos hablando que ya la quemadura es más profunda. De hecho, la quemadura de segundo grado se divide en superficiales y profundas. Ajá.
1: Okay.
7: El segundo grado ya afecta capas más profundas de la piel, en este caso la dermis. Y este tipo de quemadura es muy importante porque la recomendación es que sí se tenga una atención médica, que ya son más profundas a diferencia de las de primer grado. Uh-huh. ¿Cómo los vamos a identificar? La piel se pone rosa y las famosas ampollas o flictenas. Ajá, ya es una característica de las de segundo grado que ya van a cursar con ampollas. Ajá, entonces, este tipo de quemaduras, la sugerencia es que sí se vaya a alguna atención médica, a diferencia de las de primer grado.
1: Sí, sí me ha tocado ver, no me ha pasado, pero sí me ha tocado ver que el aceite creo que es lo más común que vemos, que les cae en la piel e inmediatamente como que empieza a salir la ampollita, o sea, obviamente entre el movimiento y todo, de que te arde. Me tocó ver que a mi mamá le salió una enorme, pero no entendía, o sea, yo en mi mente es como, ¿por cómo es que sale o por qué salen las ampollitas? ¿Es como media de protección de la piel o por qué se da?
7: La mayoría de las quemaduras de segundo grado, como bien mencionas, está ocasionado por líquidos calientes, ya sea aceite, agua hirviendo, o también por objetos calientes como el clásico, la plancha, la secadora.
1: Yo con mi plancha del peine.
7: Entonces, la ámpula o ampolla, como se le conoce, aflictena, no es otra cosa que se sale líquido de la piel y se acumula ahí. De hecho, más adelante vamos a ver que cuando ya las quemaduras son más extensas, algo que daña mucho al paciente es la pérdida de líquido o de volumen, que le llamamos nosotros.
1: Okay.
7: Ajá. Aquí también es importante mencionar, ya cuando entramos a una quemadura segundo grado, nosotros ya a nivel médico, es muy importante la extensión de la quemadura. ¿Estás de acuerdo que no es lo mismo que te, como bien mencionas, que te quemes una área pequeña de tu mano a que te quemes, por ejemplo, todo el tórax, ¿no? O todo el pecho.
1: Sí. Pero pasemos a la de la quemadura de tercer grado, que esa es la última de la escala,
7: sí,
1: por así decirlo.
7: Es la más grave. Por lógica, pues la profundidad es mayor. Aquí es cuando el paciente inclusive ya tiene exposición de hueso, exposición
1: Ay.
7: ósea, cuando ya se quema tendones, ya se queman como músculo. Obviamente, pues son pacientes que se exponen a corrientes térmicas o están mucho tiempo expuestos, sobre todo cuando hay fuego directo, ¿no?
1: Claro.
7: Y desafortunadamente muchas de las veces el tratamiento es quirúrgico. Muchas veces inclusive si una extremidad está muy afectada, inclusive puede requerir amputación. Entonces ya es una quemadura pues ya más grave, ¿no?
1: Y hay una pregunta que me gustaría hacerle, porque creo que todos necesitamos saber esas acciones rápidas, que en dado caso, no sé, estoy en mi casa y veo, o sea, para poder ayudar y también para saber qué hacer yo, ¿no? ¿Qué hacer cuando estás en ese momento, que no estás obviamente en el doctor o en lo que llegas? ¿Cómo tratarlo o hacerlo inmediatamente, una quemadura?
7: La principal recomendación es no aplicar ninguna sustancia a la quemadura.
1: Ni la famosa clara de huevo.
7: No, ni ni hay veces que le ponen antibiótico en crema, tampoco se sugiere. Clara de huevo, algunas cremas como el tepezcohuite, el aloe, entonces la sugerencia es no aplicar nada de eso. Tampoco agua fría. Mucha gente, pues la lógica muchas veces llegaría a pensar, pues si se quema y está caliente,
1: claro,
7: pues échale agua fría, ¿no? Sin embargo, no. Sí se sugiere obviamente que se lave la herida con pura agua, pero que el agua sea tibia o templada.
1: Okay. Uh-huh.
7: Tampoco se recomienda poner hielo.
1: ¿Y por ejemplo el agua es en contacto directo o como suavecito?
7: No, directo.
1: Directo, uh-huh. Ok.
7: Ajá, entonces y después taparla con un apósito antiadherente, o sea, evitar que no sea un apósito que se pegue en la piel y obviamente pues que esté limpio, ¿no?
1: Claro, principalmente.
7: O sugerencia que esté limpio. Y si la quemadura sí se ve que tenga ampollas o todo sugiere que sea de segundo grado, pues sí se sugiere que vaya a atención médica.
1: Y lo que hoy nos comparte, doctor, es muy, muy importante, porque hay cosas que ni siquiera sabemos, o sea, podemos decir que es muy como de, ay, no me va a pasar, o nada más me quemé tantito, pero lo dejamos a la desidia y son cosas que se pueden complicar. Nos ayudó a desmentir muchos mitos. Uh-huh. Muchas gracias. Y pues, sin más por el momento, yo le agradezco mucho que nos haya acompañado. Espero que se le haya pasado muy bien.
7: Sí, al contrario, gracias a ustedes.
1: Y pues nada, Istelovers, la verdad es que yo estoy muy, muy agradecida. Muchísimas gracias, doctor, por esta compañía, por compartir información tan valiosa. Yo soy Génesis Sainz, fue un gusto tenerlos aquí. Muchísimas gracias, nos vemos en el próximo episodio. Adiós.

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0: día, plantéatelo así.
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1: Cuenta la leyenda que en cierta cafetería, si te sientas en un lugar en concreto, puedes viajar al tiempo que desees. Sin embargo, hay reglas. 1. Si quieres viajar al pasado, únicamente puedes hacerlo en esa cafetería para encontrarte con alguien que ya hubiera estado allí. 2. Aunque vuelvas al pasado, por mucho que te esfuerces, el presente no cambiará. 3. Si en el asiento en el que se vuelve del pasado ya hay una persona, solo puedes sentarte en él cuando ésta se levante. 4. Mientras estés en el pasado, no puedes levantarte ni moverte del asiento. Y 5. Únicamente puedes permanecer en el pasado el tiempo que tarde en enfriarse el café. De lo contrario, algo terrible te pasará. Antes de que se enfríe el café, de Toshikazu Kawaguchi, gran estreno. 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
1: Buenos días a todos. Comenzamos. Enfoca toda tu atención y tu intención. Amado Dios, hoy me acerco a ti con humildad y con esperanza viva en mi corazón, inspirado en las palabras del Salmo 16, que me recuerdan que tú eres mi porción, mi herencia y mi proveedor fiel. Tú conoces cada una de mis necesidades, cada preocupación que me quita la calma y cada deseo profundo de mi corazón. Por eso, hoy te entrego con fe todo lo que soy y lo que necesito, sabiendo que tú tienes el poder de sorprenderme con tu bondad y tu provisión. Te pido que abras los caminos de la provisión milagrosa, que pongas en mi vida oportunidades inesperadas, personas justas, puertas abiertas y bendiciones financieras que lleguen directamente de tu mano. Que el dinero que necesito para vivir con dignidad, ayudar a los míos, cumplir mis responsabilidades y seguir soñando, llegue sin angustia, sin temor y sin carga. Que llegue limpio, bendecido, multiplicado y con paz. Tú eres el Dios que sostiene mi copa, que me guía aún en la noche, que no me deja solo ni cuando todo parece incierto. Y aunque ahora no entienda los procesos que vivo, confío plenamente en que estás obrando en mi favor. No permitirás que me falte lo necesario. No permitirás que la escasez venza al propósito. Sé que muy pronto veré tus maravillas, porque lo que has preparado para mí es abundancia, estabilidad y bendición. Declaro con fe que mi vida se alinea a tu voluntad. Mis manos se abrirán para recibir y también para dar. Que lo que hoy me falta, mañana sobre. Que donde hubo puertas cerradas, haya ahora ventanas de milagros. Porque tú, Señor, eres mi refugio, mi proveedor y mi esperanza. Gracias, Padre, por tu amor constante, por tu fidelidad inquebrantable y por los milagros que ya estás preparando. Recibo con alegría todo lo bueno que viene, sabiendo que si viene de ti, será perfecto, justo y bendecido. Soy Mariano Osorio. Piensa positivo.

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Buenos días por Joya 93.7. Listos para comenzar este sábado 5 de septiembre. Buenos días, Chucho. Muy mexicano. Viene de... Bueno, dice que de charro, ¿no? Pero luego les cuento. Exacto, sí, no. Sí, bien varonil. Elba, buenos días. Luis Aguilar, buenos días. A todos, que tengan una mañana maravillosa. Soy Mariano Osorio y estaremos acompañándolos durante todo este sábado, de aquí a la una. Y obviamente también con un enorme saludo a las personas que nos estarán acompañando en el Festival Arre, allá en Ciudad de los Deportes, en el Festival Arre hoy y mañana, con muchos artistas. Por allá estará Paco Recortes, Fer Quintana, Edgar Estrada. Iré a darles una vuelta más tarde, después de mi programa, despuesito de la una de la tarde, por ahí de las 12 estaré llegando al Festival Arre para grabar algunos contenidos y compartirles en nuestras redes sociales parte de ese ambiente. Así es que arrancamos. Buenos días, soy Mariano Osorio, piensa positivo.

0: 6 de la mañana con 14 minutos. Las 6:14.
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El día que mi María José nació, en verdad no sentí gran alegría, porque la decepción que sentía parecía ser más grande que el gran acontecimiento que representa tener un hijo. Yo quería un varón. A los 2 días de haber nacido, fui a buscar a mis dos mujeres. Una lucía pálida. La otra, radiante y dormilona. En pocos meses, me dejé cautivar por la sonrisa de María José y por el negro de su mirada fija y penetrante. Fue entonces cuando empecé a amarla con locura. Su carita, su sonrisa y su mirada no se apartaban ni un instante de mi pensamiento. Todo se lo quería comprar. La miraba en cada niño o niña. Hacía planes. Todo sería para mi María José. Este relato era contado a menudo por Randolph, el padre de María José. Yo también sentía un gran afecto por la niña, que era la razón más grande para vivir de Randolph, según decía él mismo. Una tarde estaba mi familia y la de Randolph haciendo un día de campo a la orilla de una laguna cercana a la casa, y la niña entabló una conversación con su papá. Todos escuchábamos atentamente. «Papi, cuando cumpla 15 años, ¿cuál será mi regalo?» «Pero mi amor, si apenas tienes 10 añitos, ¿no te parece que falta mucho para esa fecha?» «Bueno, papi, tú siempre dices que el tiempo pasa volando, aunque yo nunca lo he visto por aquí». La conversación se extendía y todos participábamos de ella. Al caer el sol, regresamos a nuestras casas. Una mañana me encontré con Randolph enfrente del colegio donde estudiaba su hija, quien tenía ya 14 años. El hombre se veía muy contento y la sonrisa no se apartaba de su rostro. Con gran orgullo, me mostró las calificaciones de María José. Eran notas verdaderamente impresionantes. Ninguna bajaba de 10, y los estímulos que les habían escrito sus profesores eran realmente conmovedores. Felicité al padre y le invité un café. María José ocupaba todo el espacio en casa, en la mente y en el corazón de la familia, especialmente el de su padre. Fue un domingo muy temprano cuando nos dirigíamos a misa, cuando María José tropezó con algo. Eso creímos todos, y dio un traspié. Su papá la detuvo de inmediato para que no se cayera. Ya instalados en nuestros asientos, vimos cómo María José fue cayendo lentamente sobre el banco y casi perdió el conocimiento. La tomé en brazos mientras su padre buscaba un taxi y la llevábamos al hospital. Allí permaneció por 10 días. Y fue entonces cuando le informaron que su hija padecía de una grave enfermedad. Afectaba seriamente su corazón, pero no era algo definitivo, que debían practicarle otras pruebas para llegar a un diagnóstico firme. Los días iban transcurriendo. Randolph renunció a su trabajo para dedicarse al cuidado de María José. Su madre quería hacerlo, pero decidieron que ella trabajaría, pues sus ingresos eran superiores a los de él. Una mañana, Randolph se encontraba al lado de su hija cuando ella le preguntó: «Voy a morir, ¿no es cierto?» «Eso te dijeron los médicos, ¿verdad?» «No, mi amor, no, no, no, no vas a morir. Dios es tan grande que no permitiría que pierda lo que más he amado en el mundo», le dijo el padre. «¿Van a algún lugar? ¿Pueden ver desde lo alto a las personas queridas? ¿Sabes si pueden volver?» «Bueno, hija, en verdad nadie ha regresado de allá a contar algo sobre eso, pero si yo muriera, te lo juro que no te dejaría sola. Estando en el más allá, buscaría la manera de comunicarme contigo. En última instancia, utilizaría el viento para venir a verte». «¿Al viento? ¿Y cómo lo harías, papi?»
No tengo la menor idea, hija. Solo sé que si algún día muero, sentirás que estoy contigo cuando un suave viento roce tu cara y una brisa fresca bese tus mejillas. Ese seré yo. Ese mismo día por la tarde, llamaron a Randolph. El asunto era grave. Su hija se estaba muriendo. Necesitaban un corazón, pues el de ella no resistiría sino unos 15 o 20 días más. ¿Un corazón? ¿De dónde saco un corazón? ¿Lo venden en las farmacias, en el súper, en una de esas grandes tiendas que propagandean por radio y televisión? ¿Un corazón? ¿De dónde? Ese mismo mes, María José cumpliría sus 15 años. Fue el viernes por la tarde cuando consiguieron un donante. Las cosas iban a cambiar. El domingo por la tarde, ya María José estaba operada. Todo salió como los médicos habían planeado. Éxito total. Sin embargo, Randolph no había vuelto por el hospital. Y María José lo extrañaba muchísimo. Su mamá le decía que ya que todo estaba bien, sería él quien trabajaría para sostener la familia. María José permaneció en el hospital por 15 días más. Los médicos no habían querido dejarla ir hasta que su corazón estuviera firme y fuerte. Y así lo hicieron. Al llegar a casa, todos se sentaron en un enorme sofá. Y su mamá, con los ojos llenos de lágrimas, le entregó una carta de su padre. María José, mi gran amor. Al momento de leer mi carta, debes tener 15 años y un corazón fuerte latiendo en tu pecho. Esa fue la promesa de los médicos que te operaron. No puedes imaginarte ni remotamente cuánto lamento no estar a tu lado en este instante. Cuando supe que ibas a morir, decidí dar respuesta a una pregunta que me hiciste cuando tenías 10 años y que no te respondí. Decidí hacerte el regalo más hermoso que nadie jamás ha hecho. Te regalo mi vida entera, sin condición alguna, para que hagas con ella lo que quieras. Vive, hija. Vive. Y nunca te voy a dejar sola. Te amo. María José lloró todo el día y toda la noche. Al día siguiente fue al cementerio y se sentó sobre la tumba de su papá. Lloró como nadie lo ha hecho y susurró: Papi, ahora puedo comprender cuánto me amabas. Yo también te amaba, aunque nunca te lo dije. Por eso también comprendo la importancia de decir te amo. Te pido perdón por haber guardado silencio. En ese instante, las copas de los árboles se movieron suavemente. Cayeron algunas flores y una suave brisa rozó las mejillas de María José. Alzó la mirada al cielo, se levantó y caminó a casa. Los padres, igual que las madres, también amamos profundamente a nuestros hijos, aunque a veces no sepamos cómo demostrarlo. Los padres quizás seamos piedra por fuera, pero también corre sangre y en nuestro dentro llevamos igual que nuestra pareja un gran corazón. Un corazón que sabemos
debajo del traje de la supuesta frialdad que la vida se encarga de hacernos vestir. Entregar, sin duda y condición, a quien amamos. No lo olviden nunca.

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1: Estás escuchando Joya 93.7 desde la Ciudad de México, este sábado 5 de septiembre, ya fin de semana de la carrera nacional de la Cruz Roja Mexicana. Para ti que te encanta hacer ejercicio, activarte, pues todas las mañanas que te preparas, o que tienes incluso la inquietud de empezar a moverte más, de participar probablemente en esta caminata de la cual les voy a platicar. Hemos estado escuchando una intensa campaña de spots en donde la Cruz Roja Mexicana está convocando a algo que claramente nos ha llamado la atención a todos, porque es una carrera nacional. Y hoy voy a platicar con Alejandro Muguerza Limón, director nacional de movilización de recursos, que está con nosotros esta mañana aquí en Joya 93.7, tu casa. Querido Alex, bienvenido, buenos días.
2: Buenos días, Mariano, gusto saludarte a ti y a tu amable auditorio.
1: La séptima edición de la carrera nacional Todo México Salvando Vidas es un evento que se va a llevar a cabo de forma simultánea en los 32 estados de la República Mexicana.
2: Es correcto, Mariano, así lo hacemos ya por séptima ocasión este año. Es un evento participativo, es un evento en donde invitamos a toda la familia a participar. Es un evento 100% incluyente. Tenemos participantes desde los abuelos, los papás, los hijos, los bebés en carriola, gente con debilidad visual y debilidad auditiva, gente en silla de ruedas, gente con mascotas. La verdad es que aquí todo mundo cabe. Y la intención, como bien lo dijiste al principio, es activar a todo México y que sepan que la mejor medicina para evitar enfermedades crónico-degenerativas es hacer ejercicio al aire libre.
1: ¿Por qué la Cruz Roja está haciendo esta carrera nacional, Todo México Salvando Vidas?
2: Pues son varios los objetivos que buscamos. Uno de ellos es que todo México sepa que la Cruz Roja Mexicana está muy cerca de todos ellos. Nuestras 444 delegaciones en todo el territorio nacional hacen una infraestructura en donde podemos atender urgencias médicas y servicios de ambulancia en 5 minutos, no más. Por eso es que queremos desplegar esta infraestructura para que todos sepan que su Cruz Roja está tan cerca como lo tengan que necesitar.
1: ¿Cuándo se va a llevar a cabo esta carrera y cuál es la forma para participar? ¿Cómo se inscriben?
2: Este es el domingo 6 de septiembre. Todos iniciamos a las 7 de la mañana de manera simultánea, como también lo dijiste. Mismo horario, mismo día. Y las formas para inscribirse son hazdeporte.com y entusmarcas.com.
1: Hazdeporte.com. ¿Y me repites?
2: Y entusmarcas.com.
1: Perfecto. ¿Tiene algún costo la inscripción? O mejor dicho, ¿cuál es la cuota de recuperación?
2: Es una cuota de recuperación de $500 los 5 y 10 kilómetros, $400 la caminata recreativa de 3 kilómetros, y estas inscripciones se convierten en donativos que se quedan en la Cruz Roja local donde corren el evento.
1: En el caso de la Ciudad de México y área metropolitana, ¿en dónde se va a llevar a cabo esta carrera? ¿Cuál es la ruta?
2: Empezamos en la Estela de Luz, recorremos toda Reforma, un poquito arriba de la Fuente de Petróleos, y regresamos a la meta en la Estela de Luz.
1: ¿Hay algún protocolo conocido para, no sé, las playeras o este tipo de situaciones que se requieren antes de una carrera?
2: No, en el formato de la inscripción viene ahí, puedes solicitar tu talla, y el día sábado 5 en las instalaciones de Cruz Roja Polanco se hace la entrega de los kits del participante, y el domingo 6 nos esperamos a las 7 de la mañana para dar el banderazo de arranque.
1: ¿Qué expectativa tienes para esta carrera, Alex?
2: Pues estamos esperando alrededor de 50,000 participantes para esta séptima edición, Mariano.
1: ¡Qué barbaridad! Es que, bueno, la Cruz Roja cuenta con el respeto, con la confianza, con el cariño de la sociedad mexicana, y no me sorprende, pero nada, que tengan una convocatoria tan amplia.
2: Sí, la verdad es que mucha gente ha reaccionado positivamente. Y también lo que queremos es que la gente no le tenga miedo a estos eventos, no importa el tiempo que haga en nuestro evento, el chiste es que se active y que empiece con esta disciplina de hacer ejercicio, que es bien, bien importante.
1: Este gran mensaje de que la Cruz Roja no solamente siempre está con nosotros cuando la necesitamos, sino que cada día hace más eficientes sus procesos para, como bien decías antes, o sea, por ejemplo, llegar más rápido al atender una emergencia cuando se requiera.
2: Exacto, así es. Estos donativos servirán para poder proveer de más servicios médicos, más servicios de ambulancia y cualquier eventualidad que en cualquier parte del país lleguen a suceder.
1: Te agradezco muchísimo estos minutos. Quiero reiterar la forma en la que pueden inscribirse a la carrera, hazdeporte.com y en tusmarcas.com, para que puedan participar este domingo 6 desde las 7 de la mañana, y de la misma forma en las 32 entidades de la República Mexicana se va a llevar a cabo de manera simultánea esta carrera, que es muy interesante la forma y la enorme capacidad de convocatoria que tiene la Cruz Roja Mexicana, Alex.
2: Es así, Mariano, te agradecemos mucho el tiempo y el espacio en tu programa y invitamos a todo tu auditorio a participar en este evento y desde luego te esperamos a ti el domingo.
1: Muchísimas gracias.
2: Excelente, Mariano, te agradecemos mucho el espacio.
1: Al contrario, un fuerte abrazo y muchas felicidades.
2: Un fuerte abrazo. Muchas gracias, Mariano.

0: Cuenta la leyenda que en cierta cafetería, si te sientas en un lugar en concreto, puedes viajar al tiempo que desees. Sin embargo, hay reglas. 1. Si quieres viajar al pasado, únicamente puedes hacerlo en esa cafetería para encontrarte con alguien que ya hubiera estado allí. 2. Aunque vuelvas al pasado, por mucho que te esfuerces, el presente no cambiará. 3. Si en el asiento en el que se vuelve del pasado ya hay una persona, solo puedes sentarte en él cuando ésta se levante. 4. Mientras estés en el pasado, no puedes levantarte ni moverte del asiento. Y 5. Únicamente puedes permanecer en el pasado el tiempo que tarde en enfriarse el café. De lo contrario, algo terrible te pasará. 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

0: 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Listos para comenzar. Bienvenido, Martín. Hola, buenos días.
1: Amigo, muy bonito sábado, 6 de septiembre, 5 de septiembre 2026. Sabadito, 5 de septiembre 2026. Deseándoles muy bonito día a todo nuestro gran auditorio. ¿Y qué creen? 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Muchas gracias, amigos.
0: Muchísimas gracias, Martinillo, que tengas un día increíble, pásatela súper bien y por favor sigue con nosotros. A través de la radio inteligente, soy Mariano Osorio, piensa positivo.
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14: Qué gusto saludarle. Enseguida le informo. La Fiscalía del Estado de México confirmó que este sábado 5 de septiembre a las 12:30 horas se llevará a cabo la audiencia inicial para formulación de imputación en contra de Gerardo N. y del argentino Diego Sebastián N. tras el multihomicidio de la familia Meléndez y de su trabajadora ocurrido en su domicilio de la zona Esmeralda en Atizapán. La Fiscalía mexiquense los imputará por el delito de homicidio agravado y maltrato animal. Por cierto, en el comunicado oficial de la Fiscalía del Estado de México, la dependencia explica que el argentino suponía que en la casa del músico poseían una importante cantidad de numerario en criptomonedas, por lo que tratarían de localizar en el departamento una caja fría con cantidades millonarias de dólares en bitcoins, según versiones extraoficiales, 30 millones. En otros asuntos, fresco amanecer en el Valle de México. Hay una temperatura promedio de 13 grados Celsius y el pronóstico del Servicio Meteorológico para este sábado 5 de septiembre de 2026 anticipa máxima de 26 grados, ambiente cálido durante la tarde y posibilidad de lluvias y chubascos. Información internacional. El presidente ruso Vladimir Putin ordenó cesar los ataques contra la capital ucraniana durante 3 días debido al viaje a Moscú y Kiev de los emisarios de la Casa Blanca Steve Witkoff y Jared Kushner para reavivar las estancadas negociaciones de paz entre Rusia y Ucrania. Ya está usted enterado. Para Noticentro informa Carlos Castellanos.
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0: Siempre aprendo mucho cuando platico con Ana Villarreal, nuestra nutrióloga de cabecera, de confianza, y obviamente hablar del sodio, de las sales y estas cosas es algo que no debemos perder de vista, sobre todo cuando debemos de ponerlo en práctica. Y por eso, señoras y señores, aquí la tienen. Ana Villarreal es nutrióloga. Vamos a platicar del sodio. Ana, bienvenida, ¿cómo estás?
1: Mariano, qué gusto saludarte de nuevo.
0: También buenísimo, el sodio, la sal.
1: La sal. Mucha gente cree que el sodio es el malo del cuento, el malo de la historia. Pero
0: bueno, se quitó los saleros de los restaurantes. Sí. Hace ya algunos años, como una de las medidas que se tomaron a nivel de salud pública, porque sí se hablaba de un exceso de consumo de sal que no era bueno para la población.
1: Es correcto.
0: Al día de hoy en Ciudad de México no hay saleros en las mesas a menos que tú lo pidas.
1: Es correcto. Y sí, eso se tiene que ver por el consumo excesivo que nosotros como comensales utilizamos. Pero el sodio tiene funciones muy importantes en el cuerpo. Para empezar, es un electrolito, entonces ayuda a regular los líquidos corporales para que funcionen correctamente. Ayuda a que funcionen los músculos, a la transmisión del impulso nervioso en los nervios, entonces sí es importante. El tema es que cuando lo consumimos en exceso, y sobre todo en las personas que tienen propensión a enfermedades cardiovasculares o renales, entonces sí les puede hacer daño. El tema es el exceso.
0: Sí, bueno, de por sí ya hay algunos alimentos que en su naturaleza contienen sodio.
1: Es correcto.
0: Cuando tú lo preparas la comida en casa, usas sal, usas más sal. Uh-huh. Y luego ya cuando la sirven en tu mesa, muchas personas, eso sí es verdad, sí, le ponen sal a la comida sin siquiera haberla probado. ¿Verdad?
1: Sí, me robaste mi argumento, Mariano, para ella.
0: A ver, cuéntame.
1: Fíjate que el exceso de sal lo que genera es un aumento en la retención de líquidos, eleva la presión arterial y también puede incrementar el riesgo de enfermedades renales. Entonces, ¿dónde está el sodio? Ya te adelantaste. Entonces, sí, efectivamente está en la sal, que se llama cloruro de sodio, y ahí está presente de manera natural. También está presente en alimentos como la carne, la leche y el huevo, de manera natural. En la forma que preparamos los alimentos con estos ingredientes adicionales, como los sazonadores, las salsas líquidas, las salsas picantes, los embutidos, las verduras en conserva, y etcétera. Entonces se va aumentando sin que nosotros podamos contabilizar o no nos demos cuenta cuánto sodio estamos consumiendo.
0: A mí me tocó ver a una persona que necesitaba, por recomendación médica, una dieta baja en sodio. Uh-huh. Qué complicado. Porque la gran mayoría de los productos, cuando tú lees el etiquetado, contienen sodio. O sea, incluso algunos que ni siquiera te imaginas que lo tienen.
1: Exacto.
0: Y para alguien que está en una condición de salud muy delicada, cuya recomendación médica es que su dieta sea baja en sodio, pues es como que de doble cuidado.
1: Es un reto. Y además el sabor. Entonces, cuando le bajan el sabor, la gente está acostumbrada a este sabor específico y entonces rechazan los alimentos sin sodio. Entonces, es un doble reto, no solo de salud, sino sensorial.
0: ¿Cuál es tu recomendación en un promedio equilibrado, digamos?
1: Bueno, ¿qué podemos hacer para bajar el sodio de la alimentación? Uno, como ya decías, y como en muchos restaurantes de la Ciudad de México y del Estado de México también, no hay saleros. Evitar probar la comida, evitar echarle sal antes de probar la comida. Si no, te quedas salada y luego ya no te lo vas a querer comer. La tercera, limitar estos alimentos como los que ya platicamos, embutidos, salmueras, salsas preparadas, comida instantánea. Ahí es donde viene una gran fuente de sodio en la alimentación. Entonces, preparemos los alimentos.
0: Los sazonadores.
1: Exacto, los sazonadores. Entonces, evitemos usarlos. Cambiemos por hierbas, especies, ajo y todos estos elementos naturales que le dan un sabor especial a la comida sin necesariamente agregar sodio adicional.
0: Muy bien. ¿Por qué no sirve el sodio? Recuérdame.
1: El sodio es importante para cuidar los líquidos corporales, controlar sus niveles para ayudar a que funcionen correctamente los músculos y la transmisión nerviosa en todo el organismo.
0: Como decía el clásico, nada con exceso, todo con medida.
1: Es correcto. La OMS nos dice que debemos de consumir máximo 2 gramos de sodio al día, que son una cucharadita de 5 gramos, uh-huh, adicional a lo que ya traen los alimentos. Y si lo cuantificamos, la cantidad a veces es mayor.
0: En el café que se tomó Chucho en la mañana y la concha gigantesca, que con todo respeto, Chucho, las cosas como son, esa concha, ese pan de dulce, tiene sal.
1: Pues debe de tener sal, sí, claro. Pero hay alimentos que naturalmente tienen sal. Entonces, Chucho, la mitad de la concha, por favor.
0: Así es. Se la pasa echando la concha.
1: Exacto.
0: Imagínate.
1: Pero imagínate.
0: Muy bien. Bueno, gracias, Ana. Como siempre, Ana Villarreal, nutróloga.
1: Encantada. Hasta la próxima.
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0: Las 7 de la mañana con 43 minutos. 7:43.
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2: Bueno.
3: ¿Dónde te has metido hoy?
2: Sí, soy yo.

cuando regresemos, vamos a presentarles nuestro segmento de Paco Recortes los martes con la terapia de risa garantizada. Qué bien me la paso platicando con Paco. Al aire, fuera del aire, es un gran amigo de todos aquí en Joya. De hecho, hoy vamos a compartir con él algunos espacios en redes sociales de Joya desde el Festival Arre. Así es que le mando un gran saludo a él, a Edgar Estrada, a Fer Quintana. Por allá nos vemos al rato. Después de que termine mi programa, estaremos arribando al Arre a pasarla bien con el público de Joya y con muchas otras personas que muy amablemente se acercan a tomar una foto, a saludarnos, a comentarnos algo que les gusta de la estación, a pedirme saludos para su mamá, o para su esposa, también ahí, para eso estoy, para eso estaré ahí feliz de la vida. Pero bueno, vamos a la pausa, regresamos con Paco. Este es el segmento de la semana que tuve con Paco. Ahí todavía no salía Aldo Rendón por temas de salud, que ya saben ustedes que se salió y pues muchos dicen que se cayó la casa. Se fue Aldo, se cayó la casa. A ver qué sucede durante estos días. Regresamos entonces después de la pausa con Paco Recortes.

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0: La Pantera Rosa presenta a su artista exclusivo, François de la Sexualité.
1: ¡Auch!
0: Mejor conocido como Pepe Tijeras. Perdón, Paco Recortes.
1: ¡Ay, qué bárbaro!
0: ¡Bienvenido, Paquirri!
1: ¡Yay, yay, yay! ¡Qué emoción, Mariano! Estoy muy feliz porque ya inició el mes, uno de mis meses favoritos, porque el 15, ¿qué se hace?
0: ¡Se echa grito! Estuve el sábado en el aniversario del Mueble Perfecto en la sucursal de Periférico Norte y había un radioescucha que llegó en su moto y me dijo: mira, ven, quiero enseñarte algo. Tengo aquí a uno de tus colaboradores. Y yo, ¿dónde? ¿En la moto? ¿Cómo? Sí, a ver, identifícalo. Y en la parte delantera, en donde está el faro de la moto, en el manubrio, había una mini pantera rosa. Y me dijo: mira, aquí está Paco.
1: ¡Ay, qué emoción! Ya regresó la Pantera Rosa como patrocinador.
0: Así es, nuevamente nos está pidiendo exclusividad.
1: ¡Ay, me encanta, me encanta!
0: Y le está entrando, ¿eh?
1: Con harto billete.
0: Le está entrando, sí.
1: ¡Ay, me sentí! Mira, de cuenta que me estoy elevando por las nubes. Los billetes en dólares verdes.
0: El dólar anda volando abajo, pero...
1: ¿Pero sí son hartos?
0: Eso sí.
1: Son hartos.
0: El volumen.
1: A mí me gusta.
0: Yo que traes tu playera de los Backstreet Boys.
1: Ay, es que fíjate que fue un regalito que me trajo mi hermana ahora que fue a Las Vegas y que fue a la Esfera. Que hablando de la Esfera, ya está, empieza la gira de Carin León.
0: Exacto, va a tener una temporada ahí.
1: Una residencia.
0: Una residencia en la Esfera, trae varios shows.
1: ¿Tú ya fuiste a la Esfera alguna vez? Ya.
0: Sí.
1: Esa es mi pregunta. ¿Si es grande o chiquita? O nada más como...
0: No, es una locura.
1: Sí, o sea,
0: ¿no te mandé un video de cómo...?
1: No, sí, pero los videos no alcanzo a ver como la magnitud, porque luego es que luego en el video se ve grandísimo, pero resulta que es muy chiquito.
0: No, es muy grande. O sea, es muy grande. Pero el video al que me refiero es que para este concierto de los Backstreet Boys...
1: Ah, sí lo vi. Sí lo vi, claro.
0: Hay un señor que dice: para nosotros poder trabajar en este concierto, empezamos 7 meses antes a que nos dieran cursos de capacitación de cómo funciona todo.
1: Iluminación.
0: Iluminación, audio, él hablamos mucho del audio. Y él dice que para cada show, o sea, para el de Backstreet Boys es uno, para el de U2 es otro, para el de Carin León será un escenario completamente nuevo y diferente que lo tienes que construir tú.
1: Exacto.
0: Como el productor del evento, como promotor.
1: Sí, claro, el propio, o sea, el artista con su equipo.
0: Sí, es tu bronca.
1: Es tu bronca.
0: Entonces ellos te dicen qué puedes hacer, qué no puedes hacer. Se construye un escenario específicamente para eso.
1: Y tiene que tener ciertas condiciones.
0: Los visuales y tal. Y cada día que termina el show, lo tienen que desmontar por completo. Porque al día siguiente hay funciones, en este caso,
1: del Mago de Oz,
0: que es una película que está en 14K, que es una locura. La remasterizaron. Y tienes dos funciones diarias. Y cuando termina la segunda función del Mago de Oz, la película,
1: montan.
0: Desde cero vuelven a montar todo el escenario. Y cuando termina el show del artista, desmontan completamente todo. Es una locura. O sea, lo que debe costar eso no es negocio.
1: No es negocio. Y luego dicen que, el escenario tiene que ser como construido en partecitas desmontables, como un Lego, para que nada más corten y peguen. Y
0: sí, que suena fácil, que no.
1: Así lo dije para que lo entienda la gente, pero es como un Lego, pero que lo desmontas y luego al día siguiente lo vuelves a montar, pero tiene que ser como en partes así, que se unan para que sea rápido la montada.
0: Absolutamente, una barbaridad. Y me acordé porque traes la camisa de los Backstreet Boys.
1: Sí.
0: Inicia Carin León. Han hecho una muy buena labor de PR para ir a ver el concierto de Carin León. Están invitando a algunos periodistas mexicanos y...
1: Es que es un gran acontecimiento, nunca lo habíamos visto con un latino así en la Esfera, en un escenario tan importante y en una residencia en Las Vegas, ¿no?
0: Absolutamente, absolutamente.
1: Y sí tiene buenas canciones el Carin León, ¿verdad?
0: Sí, tiene buenas canciones.
1: Muy buenas.
0: Este nuevo sonido joya que ustedes están recibiendo tiene un toque, un acento en regional mexicano y dentro de esa esfera está claramente el mundo de Carin León. ¿Sabes qué? Yo iba a ir a verlo el 11 de septiembre.
1: ¿Y luego?
0: Salía el 10, me regresaba el domingo 14, me tuve que bajar.
1: Ay, María.
0: Me tuve que bajar, di las gracias, me dio mucha pena, ya estaba confirmado.
1: Las rodillas ya no te funcionan.
0: No, deja de eso, tengo muchísimo trabajo.
1: Sí,
0: y
1: ya
0: viene Teletón el 10 de octubre, no estoy echando culpa al Teletón, pero sí, hay muchas actividades alrededor de eso y otras más que tengo que dije, no, o sea, cada día, en lugar de que fluyera mejor y me emocionara con que se acercaba la fecha de ir a ver a Karin,
1: te angustiabas más.
0: Me angustiaba, o sea, se me complicaba más. Le dije, ¿sabes qué? No, ya me habían mandado hasta el boleto de avión.
1: No me digas.
0: Dije, se me está, o sea, no está fluyendo y me estoy estresando cada vez más. Me estaba dando ya.
1: Pero piensa en mí, yo tengo visa también.
0: Me hubieras dicho antes.
1: ¡Ah! Pero si ya pongo letrero que visa, pasaporte.
0: Y lo digo no por otra cosa, sino para darles las gracias. O sea, no, es para agradecer. Sí. Este,
1: además, ese me consta detalle. Que tienes mucho trabajo porque también vienen entrevistas planeadas que,
0: sí, no, vienen, se pueden, muchas cosas.
1: Que no se pueden mover. Oye, pero sí, Karin León, muchas felicidades con este arranque, mucha suerte, te lo mereces, disfruta este éxito que estás teniendo en tu carrera porque sí eres un grande del regional mexicano, la verdad.
0: 100%, de acuerdo.
1: Oye, los que andan en España son el... Ahorita que hablamos de música de regional mexicano, Cristian Nodal y Ángel Aguilar, que se fueron a los Premios Juventud, que ahora van a ser en España, van a estar por allá. Bueno, más bien están allá y los cacharon en los ensayos. Ay, es que los amo, porque independientemente de todos los escándalos que puedan tener, la verdad es que es una pareja muy linda y en cualquier momento aprovechan para llenarse de besitos. Me encantó, por ejemplo, que antes de subir al escenario se echaron la bendición. Ella a él y él a ella.
0: Y al mismo tiempo.
1: Al, o sea, mismo tiempo, coordinados.
0: Sí, sí.
1: Y ese video lo pueden ver en las redes sociales de Mariano Osorio Oficial, tanto en TikTok como en Instagram. Pueden disfrutar ahí ese video. Ahí está para que lo disfruten y y puedan ver todas esas imágenes de las que les estoy platicando.
0: Así es. Les mandamos un abrazo a ambos.
1: Sí,
0: y
1: los queremos.
0: Ojalá que Cristian logre resolver todos los problemas legales que tiene. O sea, quiero decir, se ha atorado esta parte creativa, las nuevas canciones, porque hay temas atrás, desde lo que viene con la demanda con la compañía discográfica, pasando por algunos temas que no termina de resolver con el manager, que es su papá, que se llama Jaime, que además es un tipazo uh-huh. también. Y luego, que si Cazú, pero que si Belinda, pero que si luego ya su matrimonio con Ángela, y pasa de una a otra y luego a otra, y yo creo que Cristian necesita meterse ya al estudio 100%, ponerse de acuerdo con quien se tenga que poner de acuerdo, arreglar hasta lo del nombre, que en la oficina del papá le dijeron, ah, sí, pues no vas a poder usar el Nodal.
1: Sí, está cañón.
0: Y se quería llamar El Forajido. Se está atorando en varias cosas que deberían, en mi opinión, con muchísima voluntad y también mucho sacrificio, resolverse para meterse a crear canciones nuevas y regresar como el grande que es. O sea, Nodal tiene un futuro enorme, pero lo está poniendo en riesgo porque lo están rebasando por la derecha Edén Muñoz, Karin León y muchos otros que te puedo mencionar. O sea, aunque, y otros que vienen ya.
1: Aunque Cristian Nodal es joven, finalmente hay nuevas cartas que están creciendo también.
0: Pues lleva 2 años atorado.
1: Y además, sí... Sí afecta tu creatividad. Este tipo de problemas legales sí disminuyen tu creatividad, sí te desconcentran, sí te llevan por otro camino, la verdad.
0: Claro, y luego te acostumbras a este estilo de vida VIP todo el tiempo y a gastar cantidades enormes de dinero.

0: todo.
1: Oye, y hablando de escándalos y demandas, hoy amanecimos con una demanda que nunca me...
0: ¿Tú y yo?
1: No, una demanda de Abby Quintanilla, que nunca me lo imaginé, que está demandando a la hermana, Suzette. La hermana, ¿se acuerdan que existía Selena y los Dinos? La hermana en la que tocaba la batería, ¿se acuerdan? No,
0: sí, sí, sí.
1: Entonces, ahora la está demandando y todo el mundo nos preguntamos, ¿pero qué pasa? Pues resulta que desde que vivía el papá, Abraham Quintanilla, como que los manejos de las regalías y los manejos de las cuentas de Selena como que no estaban tan claras. Entonces, Abby, ahora que se quedó a cargo la hermana, decidió demandar a la hermana pidiendo claridad de esas cuentas. Entonces, esto apenas empieza, Mariano. Uh-huh. Se habla de 48 millones de dólares que está exigiendo Abby Quintanilla. No ha confirmado nada. Abby sí confirmó que existe la demanda, que existen los problemas, pero no fue claro todavía. Esto acaba de pasar hace unas horas en comunicado. No ha explicado bien qué está pasando. Solamente sabemos que es por estos movimientos de las regalías.
0: Ahora,
1: de...
0: tú puedes pedir el Vaticano si quieres. O sea, ese es un proceso que obviamente tomará su tiempo. Y pues los abogados, mira, frotándose las manos. Porque ahí hay dinero.
1: ¡Harto! Y además... por lo que escuché así en redes sociales también en la investigación, es que la hermana quiere vender el legado de Gloria Trevi, digo, de Gloria Trevi, de Selena Quintanilla, lo quiere vender.
0: Y porque... también el de Gloria.
1: No, solo el de Selena. No sé por qué estoy pensando, es que voy a hablar un chisme de Gloria Trevi, pero bueno, el caso es que al parecer quiere vender el legado de Selena, pero la cantidad que pide no corresponde a lo que en verdad vale Selena Quintanilla. Pero bueno, este chismecito es de hace unas horas, o sea, acaba de pasar, así calientito. Y ya que hablamos de concierto, Mariano, fíjate que también es una rebambaramba en redes sociales. Creo que nunca hemos hablado aquí de Wendy Guevara.
0: No.
1: Que según yo, no.
0: La habremos mencionado. Sí,
1: en algún momento cuando ganó, ¿no? Pero no hablamos casi de ella.
0: No,
1: pero
0: no
1: bueno,
0: la hemos seguido.
1: Fíjate que ahorita sí es un chisme porque ella fue la última invitada del concierto de Rosalía aquí en la Ciudad de México.
0: Al confesionario famoso.
1: Ese mero. Entonces llegó y empezó a hacer confesiones de que dice que toda la gente creemos que ella compra el amor, ¿no? Así empezó, que ella compra el amor, pero dice que en realidad ella ha depositado el amor en personas equivocadas, porque sí le ha regalado camionetas a los hombres, sí les ha dado para el enganche de un departamento, de una casa, o sea, sí ha soltado dinerito, que incluso a un galán le pagaba las strippers y lo llevaba a esos tables para que le bailaran, y que luego el galán le decía, a ver, tú también toca a esas mujeres, y le decían, no, yo no, a mí eso sí no me gusta, ¿no? Pero que todo eso hizo por supuesto amor. Ahora sabe que no era amor, sino que nada, o que de su parte sí, pero de las otras personas nada más la querían o X, ¿no?
0: Usaban.
1: Pero aquí lo importante es que ella menciona que estas declaraciones que hace no se refiere solamente a una persona, sino que a varias relaciones que tuvo, pero que sale el susodicho.
0: ¿Cómo?
1: Salió el susodicho. Se llama Marlon, que era, nosotros lo conocíamos porque era amigo de Wendy, y de repente se dejaron de hablar y se pelearon, que si la camioneta, que si se la regaló.
0: ¿Pero no sabías que era pareja de ella? O sí.
1: No sabíamos. Sabíamos que había como algo entre ellos, pero nunca se destapó como novio. Pero entonces ya salió este Marlon a dar declaraciones y que dice, ¿por qué si tenemos 3 años de no hablarnos? ¿Por qué me vuelves a sacar? ¿Por qué vuelves a sacar el pasado? Además, no es como lo platica. Nunca fuimos novios. Sí fuimos amigos, pero nunca hubo una relación. Sí me regaló la camioneta y no por eso tengo que regresarla. Ella me la regaló. Así.
0: ¿Tú estás del lado de Marlon o de Wendy?
1: Yo estoy contando los hechos.
0: Pero en este caso...
1: del lado de Wendy.
0: Apoyando a Wendy, vaya, vaya.
1: ¡Ay, a Wendy! ¡Team Wendy Guevara! Hasta siempre. Pero bueno, ahí están los hechos. Si tú hablas y dices, pues la gente puede reaccionar, ¿no?
0: Tiene derecho a una réplica.
1: A una réplica. Ahora también, si nadie había tocado el tema de quién era o nadie había investigado quién era el hombre, pues ya levantó
0: pues
1: la mano.
0: Pues yo me entero por ti. Yo creo que
1: también,
0: muchos que nos están escuchando.
1: Yo nunca me imaginé que el Marlon famoso,
0: pues
1: ese que era el amigo.
0: Marlon que yo ubico es Marlon Brando y ahora resulta que...
1: Ya no digas eso porque le revelas tu edad.
0: Ay, Dios.
1: Marlon se murió hace creo que 50 años.
0: Pero es que yo entré a una hemeroteca y ahí es en donde descubrí el nombre. ¡Ay, salió peor!
1: Oye, Marlon era el padrino, ¿no?
0: Sí, sí.
1: Sí, claro, ahorita me vino el flashazo.
0: Hablas de la película.
1: De la película.

0: película El Padrino. Sí. Ay, ya también me revelé mi edad, Dios mío. No, bueno, yo la vi ya en repeticiones en viejitas.
1: En el Canal 5.
0: En el Canal 5 yo la vi hace unos 15 días. Oye, Mariano, noticia feliz. Pues después de tantos dimes y diretes y de tanto especulación, pues que sí está embarazada la hija de Alicia Villarreal. Sí está embarazada. Sí, sí está embarazada. Chica. Y fíjate que ella, al principio, el papá Arturo Carmona, el papá de la hija de Alicia Villarreal, me encanta porque él balconeó en una función de teatro que su hija está embarazada. Después como que lo regañó la hija y se quedó ya calladito. Entonces como que sí, que no. Entonces resulta que sí, sí está embarazada, que no lo quiso decir antes porque tenía que esperar los 3 meses de embarazo. Y que ella pensó que iba a organizar una fiesta para revelar la noticia, pero que le ganó las ansias y que le reveló a su mamá y a su papá así como de lo más cool, normalito y pues ya. Pero muchas felicidades a Melanie. Está embarazada.
1: ¿Melanie o Melanie?
0: Melanie.
1: ¿Melanie?
0: Melanie con E.
1: Ah, muy bien. Es pregunta.
0: No, yo lo tengo aquí, hasta lo investigué, es con E al final.
1: Melanie. ¿Con E al final?
0: Melanie. Ay, bueno, como lo quieras ver. Oye, pero estoy muy feliz por ella. Se ve muy contenta y se me hace guapísima. No, oye, tenemos que hablar de la casa de los famosos, Mariana.
1: ¿Qué está pasando? A ver,
0: cuéntame. Ay, estoy furioso. Creo que...
1: Vi el programa del domingo y otra vez me pareció aburridísimo. Me desesperó y ahora me entero que La Granja va a empezar ya también este fin de semana. Entonces ahí creo que
0: TV Azteca
1: tendrá una oportunidad.
0: Porque además tenemos que reconocer que el elenco de La Granja es top. O sea, sí está bueno.
1: Recuérdame porque no conozco...
0: Mira, está Carlos Trejo.
1: El cazafantasmas. Pero él es muy pacífico, ¿no? Él es,
0: ay, sí, chuchita.
1: Es muy espiritual.
0: Ay, juras, ¿no? Pues no sé, agarró guamazos con el...
1: Perdón, Alfredo déjame Ramel. Aclarar una cosa. Cuando digo me pareció aburridísimo, me pareció aburrido el general del programa. No, yo no estoy pidiendo sangre, ni pleito, ni nada. Pero es que a mí el manejo de la producción en términos generales me ha decepcionado en esta ocasión. Probablemente, como lo dije al principio de esta temporada... Es la primera vez que le pongo atención.
0: Sí.
1: O sea, sí he estado más comprometido con darle seguimiento, con entender, con analizar, para poder dar una opinión. Y hoy sí puedo dar una opinión, a diferencia de las otras temporadas, incluyendo la de Wendy, que ni la veía.
0: Ajá.
1: Ni pensaba, habla mal de mí estar viendo La Casa de los Famosos.
0: Pero ahorita, ¿qué tal? Estás ahí picado. O sea,
1: estoy analizando.
0: Estás analizando.
1: Sí, creo que me tocó una temporada floja.
0: Y la verdad es que han hecho como muchas cosas para levantar el rating, como llevar a todos los influencers el domingo para que opinaran de lo que estaba pasando.
1: Forzadísimo.
0: También pienso lo mismo. Y no solamente eso, sino que creo que invitaron a algunas personas que a lo mejor son famosas en redes sociales, pero que ni siquiera están viendo la casa de los famosos y que sus comentarios eran ridículos, sin fundamentos, como por ejemplo Jair Sánchez, que incluso en sus redes sociales subió una historia en donde dijo, llegué crudo.
1: Explica eso, o sea, Jair Sánchez es un influencer, es el que hace famoso a Aldo Rendón
0: en un podcast.
1: Lo invitan como panelista al programa del domingo con otros influencers, le hacen una o dos preguntas, una contesta súper cantinflado, la otra...
0: De plano dice, no voy a contestar.
1: Dice, no, el que sigue.
0: El que sigue, exacto. Entonces, sube una historia saliendo del programa que dice, una, llegué crudo al evento, ¿no? Dos, no he visto el programa La Casa de los Famosos, no lo veo, no sé, yo vine a apoyar nada más a Aldo Rendón.
1: Exacto.
0: Entonces, todo el mundo nos quedamos, entonces, ¿para qué los invitan? Se supone que son los que marcan la tendencia en las redes sociales si no estás viendo el programa. Porque además, había una chica que ahorita no me acuerdo el nombre, que estaba ahí sentadita... Y esa sí es súper fan, y esa sí lo ve todos los días, y esa sí en verdad se ve el compromiso. O el Vaya Vaya, que incluso hace encuestas muy famosas en sus redes sociales sobre La Casa de los Famosos. Esos dos sí saben de lo que están hablando. Pero siento que fue una estrategia que quisieron ver si funcionaba, y a mi gusto, no.
1: Y en mi opinión, el problema de La Casa de los Famosos viene de origen. O sea, sí un poco el casting... Pero sí mucho el formato, la producción, el ritmo, los invitados, o sea, porque
0: muy larga.
1: Se dedicaron mucho tiempo a echarle la culpa a que los famosos de la casa estaban muy descafeinados.
0: Ajá.
1: Y no es solo eso, No. Es eso y mucho más. Así es que creo que hace falta el sentido de autocrítica para la producción.
0: Porque además siento que es como la misma fórmula. Debieron haber variado muchas cosas para que hubiera como variedad. Entonces siento que si le ofreces lo mismo, pues te aburre, ¿no? Pero ahora, Aldo Rendón. Yo sé que es un personaje fuerte. Incluso yo al principio dije que me caía muy bien. Me sigue cayendo muy bien. Sin embargo, a lo largo de las semanas sí me he dado cuenta que los comentarios que hace ya no son chistosos. Siento que ya... Si los analizas bien, si los dijera otra persona, estaría funadísima y canceladísima.
1: Son discriminatorios, son ofensivos, clasistas, son muy clasistas, sí, es verdad.
0: Que lo hace de una forma divertida y te da risa, sí, pero ya después de tantas semanas y de tantos días, como que dices, no, ya, por favor.
1: Y ahí es cuando se le planta un Ernesto La Guardia, ¿no?
0: Por ejemplo. Qué bueno está haciendo Ernesto.
1: Cuando le toca los posicionamientos.
0: Creo que es lo mejor el domingo.
1: Te voy a decir que noto. Sin hablar mal de nadie.
0: Sí, claro.
1: Un hombre que tiene mucha experiencia.
0: Trayectoria.
1: Que ha leído. Uh-huh. Que comprende las obras. Hablo de teatro, hablo de televisión, hablo de cine. Que tiene una gran trayectoria. Que conoce y entiende el respeto del público, aunque claramente aquí, pues justo de lo que se trata es de juntar diferentes códigos postales, ¿no? Uh-huh. Y entender cómo funciona uno mezclado con el otro y cómo van a reaccionar. Pero ahí es en donde se encuentra. Lo mismo pasó con Alexis Ayala.
0: ¿Te acuerdas eso? Sí. Pero siento, lo único que sí coincido es que Ernesto La Guardia durante la semana está como muy pacífico y los fines de semana es cuando brilla.
1: Y le funciona.
0: Y le funciona. Ahora, yo voy a decir algo, pero Mariano Ochoa despertó.
1: Sí.
0: Y está generando buen contenido. Y se está haciendo, o sea, y la están señalando como la víctima, y las víctimas luego gustan. Y llegan a las finales. Hay que recordar a Ivonne Montero. Así le atacaban todo la Casa de los Famosos en Estados Unidos y ganó la Casa de los Famosos. No estoy diciendo que va a ganar Mariano Ochoa, pero sí está creciendo y sí está... Está aumentando, sí, de seguidores.
1: Está llegando mucho más lejos de lo que muchos se hubieran imaginado, porque la primera semana la habían sacado y luego la regresaron, cosa que también ha generado mucha suspicacia.
0: Sí. Ahora, por ejemplo...
1: Hay contratos previos.
0: Sí.
1: Por eso unos ganan más que otros. Unos pueden poner más condiciones que otros. Ha habido realities en donde incluso de entrada negocias en qué semana quieres salir. Ajá. Porque tienes gira. O... firmas siempre y cuando te garanticen que no vas a salir en las dos primeras semanas.
0: O las cinco. Porque todo es negocio.
1: Así es que eso deja también una pregunta abierta. O sea, el peso de lo que el público decide tiene un cierto grado, pero también tienes que cuidar el show y que el rating no se vaya no se te caiga. Y arranca La Granja entonces el domingo. Ya vas a tener dos realities... Frente a frente, Televisa frente a TV Azteca.
0: Oye, pero fíjate que hubo comentarios que quiero rescatar que sí me parecen gloriosos. En redes sociales una famosa puso: ahora resulta que el vestido de Mariano Ochoa ha generado más contenido que todos los habitantes juntos ahí adentro, ¿no? Luego...
1: ¿Por qué lo dices?
0: Porque Mariana el domingo utilizó un vestido de princesa, corte princesa, color lila, y una de las habitantes, que se llama Gemma, dijo que su vestido era de Casa Sharon de McAllen. Casa Sharon de McAllen es un lugar donde venden prendas económicas para el público que no tiene tantos recursos, pero que pueden tener vestidos de 15 años.
1: Y ella y Aldo dijeron que era naquísimo, textualmente, sí, que era fatal, horrible, que era fatal, tal, que ha de costar 3 pesos, que era de Casa Sharon. Y en redes publicaron una foto del vestido de Mariana. Y el que traía esta niña Gemma, que ella dijo, fulano, no sé quién se pato, fulano.
0: Melanowski, algo así.
1: Memelowski. Toma una foto, investiga cuánto vale el vestido.
0: Que supongo que es el que le maneja las redes sociales.
1: Bueno, allá. El de Mariana vale 51,000 pesos. Y el que ella traía puesto vale 4,000.
0: Y estaba en descuento.
1: Entonces eso generó una... polémica, digamos.
0: Ahora, hay gente que le gustó el vestido y hay gente que no. Incluso Taylor Swift, porque ya ves cómo la gente... Taylor Swift utilizó un vestido similar al de Mariana Ochoa, no el mismo, similar. Entonces ya, pues, ya ves que le pusieron que Taylor Swift y que Lupita Jones utilizó ese mismo vestido años atrás. Pero bueno, ahí está el chismerío.
1: A lo mejor es el mismo.
0: Pero hay un comentario que sí me gustó mucho y que me hizo mucho reír el domingo, que fue que cuando sale Luis, uno de los panelistas influencers dijo, pues claro, que lo único que le brillaba a Luis era la frente. Ay, no, Paco, por favor, no puede ser así. Bueno, pero me dio mucha risa ese comentario, fue lo
1: bueno,
0: único.
1: ¿Qué vas a hacer? ¿Vas a ver La Granja o vas a ver...?
0: No, bueno, como periodista tengo que ver los dos.
1: ¿Pero cómo? ¿Ratito y ratito?
0: Ratito, dos televisiones.
1: ¡Hala!
0: O en redes sociales, una y en la otra la veo.
1: La Pantera Rosa, deja.
0: La Pantera Rosa ahorita está en mi casa instalando las dos pantallas.
1: Y tremendos pantallones.
0: ¿Unos pantallones? Pero bueno. Hasta aquí.
1: Se finí.
0: Bueno, no, a ver, espérame, estoy pensando en algo.
1: No, pero bueno, si no es la media hora con Paco.
0: Pero ahora sí. Oye, María, nada más quiero preguntarte algo, porque tengo una duda muy dudosa.
1: Diga.
0: Fíjate, quiero saber, ya ves que los Fernández es una dinastía muy grande de cantantes, Alejandro Fernández y todos ellos Vicente Fernández. Y acabo de ver, yo no lo conocía, pero acabo de ver que el hijo de Vicentillo, Vicente Junior, que se llama Ramón, se acaba de lanzar de cantante, o no sé si ya tenía mucho tiempo de lanzarse de cantante, pero yo lo acabo de descubrir.
1: Yo también.
0: Y ahora con un movimiento country, así lo dijo él, country regional mexicano. No, corridos tumbados.
1: Ah, corridos tumbados.
0: Ajá, country mezclado con corridos tumbados.
1: Lo voy a investigar más, no lo tengo en la mira, no, tampoco es un género que yo siga mucho. Pero lo que sí sé es que...
0: Ay, el country, sí.
1: No, el corrido.
0: Dolly Parton country.
1: Los corridos tumbados. Resulta que Vicentillo está en estos días dando conferencia de prensa y defendiendo el nuevo proyecto de Vicente Fernández, papá.
0: Duetos.
1: Duetos con bandas. Ah. Y el que está dando las entrevistas es él.
0: Ok. Pero es que me llamó la atención porque dije, bueno, esa familia sí, todos apuestan por la música. Qué bueno, me gusta, ¿sí? Porque es lo mejor que saben hacer, cantar, lo hacen muy bien.
1: Me estoy haciendo pipí, te importaría.
0: Ay, Dios mío, perdóname. Bueno, les recuerdo seguirme en mis redes sociales, @PacoRecortes en TikTok y Facebook, y los quiero, amigos.
1: No es cierto, ustedes saben que yo ni voy al baño.
0: Pero yo sí te veo como coloradito.
1: No, hago luz.
0: Y porque estás como apretando
1: y agua bendita
0: la rodilla.
1: Las personas que me oyen hace mucho tiempo saben.
0: Ay, ¿a poco entonces florecitas?
1: No.
0: ¿Agua bendita?
1: Agua bendita.
0: ¡Ay, juras! Bueno, sí te creería, ¿eh?
1: Y luz.
0: Oye, sí te creo, porque la madre Teresa aquí y tú ahí junto
1: luz
0: a ella.
1: Luz y no lo hará. Y muy brillante, sí, señor.
0: Pues, Dios mío, que te perdone el cielo.
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Regreso.

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2: Un buen día empieza con una buena noche.

0: No se trata de dormir más, se trata de dormir mejor. Deja el celular, baja la luz y avísale a tu cuerpo que el día terminó para que el descanso empiece de verdad.
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2: Qué gusto saludarle. Estas son las noticias. En el recinto legislativo de San Lázaro, el próximo martes 8 de septiembre se llevará a cabo la entrega-recepción del paquete económico 2027. La cita está prevista a las 5 de la tarde y marca el inicio de la discusión legislativa para determinar, entre otras cosas, de cuánto será y en qué se gastará el presupuesto para el año entrante. Tres directivos y personal de una academia militarizada en Sayula, Jalisco, fueron vinculados a proceso por presuntamente maltratar psicológicamente a un niño y a un adolescente. Según la Fiscalía del Estado, los menores fueron sometidos a ejercicios físicos extenuantes y actividades disciplinarias, incluyendo algunas durante la noche y madrugada, además de recibir expresiones humillantes y amenazas entre febrero y junio de 2025. En otro asunto, en Tamaulipas, Fernando N. fue vinculado a proceso por el feminicidio de las hermanas gemelas Dinora y Denise García Cruz, conocidas como las Cuatas. El crimen, que ocurrió el 26 de julio en el ejido Control de Matamoros, conmocionó a la sociedad tras el hecho en el que ambas fueron atacadas con un objeto punzocortante. Ahora un juez de control determinó prisión preventiva justificada para el presunto responsable y fijó 2 meses para la investigación complementaria. En el mundo, a 11 días de las devastadoras riadas que afectaron Nepal, un ciudadano chino atrapado en el túnel de una hidroeléctrica y una mujer de 64 años sepultada por el lodo en una vivienda fueron rescatados con vida este sábado, dos hallazgos que mantienen abiertas las esperanzas de encontrar más supervivientes. Ya está usted enterado. Para Noticentro informa Carlos Castellanos.
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9: Cuenta la leyenda que en cierta cafetería, si te sientas en un lugar en concreto, puedes viajar al tiempo que desees. Sin embargo, hay reglas. 1. Si quieres viajar al pasado, únicamente puedes hacerlo en esa cafetería para encontrarte con alguien que ya hubiera estado allí. 2. Aunque vuelvas al pasado, por mucho que te esfuerces, el presente no cambiará. 3. Si en el asiento en el que se vuelve del pasado ya hay una persona, solo puedes sentarte en él cuando ésta se levante. 4. Mientras estés en el pasado, no puedes levantarte ni moverte del asiento. Y 5. Únicamente puedes permanecer en el pasado el tiempo que tarde en enfriarse el café. De lo contrario, algo terrible te pasará. Antes de que se enfríe el café, de Toshikazu Kawaguchi. Gran estreno. Una historia inspiradora que se quedará para siempre contigo. 21 de septiembre, 10:30 de la mañana. 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
9: Vámonos de inmediato porque la Ruta Joya ya llegó y nos dará muchísimo gusto recibirlos, saludarlos, darles un abrazo, darles la bienvenida. Adelante, Cristian, ¿cómo estás? Buenos días, ¿en dónde te encuentras?
14: 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Aquí vamos a estar, amigos, hasta las 10 de la mañana. Mariano, muchísimas gracias. Nosotros regresamos más adelante.
9: Muchas gracias, Cris. Que tengan una excelente mañana y gracias a todo el público de Joya por acompañarnos hoy y siempre. Un fuerte abrazo. Volvemos.
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9: Estás escuchando Joya 93.7 desde la Ciudad de México. Son las 9 de la mañana en punto. Las 9, Chuchín. Las 9 de Viva México. Porque durante este mes de septiembre, claro que tendremos el sabor de la mexicanidad. Y ya saben que la Ruta Joya continúa también muy cerquita de nosotros durante este sábado 5 por Joya 93.7 desde la capital mexicana. Soy Mariano Osorio, me encanta estar contigo y compartir las mejores canciones. ¡Qué gran programación musical! La mejor programación musical de México. Aquí está en Joya 93.7 las mejores canciones. Esas que te gustan, que conectan, que refrescan y que hacen especial tu fin de semana.

0: 9 de la mañana con 7 minutos. 9:07.
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1: Hola Mariano, buenos días. Mira, pues estoy aquí en... con los jóvenes que nos que te auxilian o a ti o que trabajan para ti. Yo escucho desde que llego al trabajo hasta que salgo del trabajo. Para mí tu estación es la mejor por todos los contenidos que tienes. Me da mucho gusto haber estado nuevamente con ustedes y recibe un fuerte abrazo y sigue como hasta ahora. Te escucho porque todo tu contenido me encanta. Además, pues muchas veces los consejos que nos dan tanto la doctora Chayo como tú, como esta Fer, me encantan. Los vengo siguiendo de hace muchos años y saludos para todos. Muchas gracias.
2: Hola Mariano, buenos días. Estoy muy contenta porque pues te escucho desde hace mucho tiempo. Y algo que me dejas es que siempre eres muy positivo y eso me ha ayudado a sobrepasar la situación que estoy viviendo. Recuerdo alguna vez que le marcaste a mi mamá

0: 9:16. Las 9:16.
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19: Es Mariana, el comunicador.
20: 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Yo te pediría que preguntes si es una experiencia o es un regalo que te puedes dar, y que probablemente traías ese gusanito, esa cosquillita desde hace mucho tiempo y no te habías atrevido a dar el paso. 55 48 80 14 40 para mensajes de WhatsApp. Apúntalo, manda el mensaje, pide informes. 55 48 80 14 40.

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1: Son las 9:37. Es la hora joya. 9:37.

0: Arquitectura de la comparación. La recámara estaba a oscuras, pero el rostro de Gabriel emitía un fulgor azul, macabro, que lo hacía parecer un muerto iluminado por los cirios eléctricos de su celular. Eran las 4 de la mañana. Su pulgar se movía con un ritmo vicioso y obsesivo, como si ya no fuera una falange consciente de él, sino una extensión de la pantalla. La respiración era una marea desenfrenada. Su pecho se expandía y comprimía frenéticamente, acompañado del scroll infinito. A su lado, Valeria despertó. Lo miró completamente desencajada. Lo tenía ahí, en la misma cama. Un extraño a centímetros de distancia.
1: ¡Gabriel!
0: La voz de Valeria sonó como un vidrio roto.
1: ¡Llevas 3 días así! Esto te está afectando. Ni siquiera has querido salir de la casa. Ni siquiera he existido para ti.
0: Gabriel no respondió. Sus ojos, vidriosos, no parpadearon. Estaba leyendo los comentarios en la foto de un influencer al que envidiaba. Alguien que representaba todo el éxito, la virilidad y la fortuna que a él le faltaban. La comparación no era una idea, era un veneno que le corroía el alma.
1: ¡Gabriel, detente!,
0: insistió ella, incorporándose con un miedo que le subía por la garganta.
1: ¡Te estás enfermando!
0: Él la miró. Luego giró la cabeza. No había luz en sus ojos, solo una neblina de desesperación. El algoritmo, en su crueldad matemática, acababa de mostrarle un anuncio de un curso de cómo ser exitoso, tras otro post de alguien que se había quitado la vida meses atrás, alguien que en apariencia tenía todo y que era exitoso. Y luego volvió a ver el perfil de su némesis, el perfil que imitaba en su forma de vestir, en su forma de pensar, en su forma de hablar y posar. La arquitectura de los algoritmos no quería que fuera feliz. Quería que fuera un cliente eterno de su propia insignificancia. No entiendes nada, dijo Gabriel, con una calma que aterró a Valeria. Si apago esto, me desaparezco. Si no me ven, no existo. No te das cuenta de sus números ni de cómo va la vida de él, subiendo. Y la mía se va en picada.
1: Es solo un espejismo de validación, maldita sea, gritó Valeria. No tienes por qué seguir haciendo esto. No tienes por qué querer seguir compitiendo con él. Puedes tener un trabajo como todos los que no somos influencers. ¿Para qué te esclavizas de esa manera? Te estás haciendo daño. ¡Mírate! Esto terminó.
0: Y le arrebata el teléfono. La reacción fue instantánea, animal. Gabriel se abalanzó sobre ella, no por amor, no por vínculo, sino como un náufrago que intenta hundir a quien le arrebata el último salvavidas. Forcejearon. Una lucha violenta entre sábanas deshechas se llevó a cabo, hasta que el teléfono salió expedido. Pero también Valeria. El silencio que siguió fue sepulcral. Ese silencio le devolvió a Gabriel el peso de su cuerpo real, de su vida mediocre pero tangible, de su humanidad desollada. Vio a Valeria tirada en el suelo, sangrando de la cabeza con los ojos abiertos. En ese momento, se dio cuenta de que la comparación enfermiza que sostuvo fue un mecanismo de demolición psicológica
1: disfrazado de inspiración. Convirtió su autoestima en mercancía sujeta a la aprobación algorítmica. Y de que fue víctima de una arquitectura que explotó su necesidad evolutiva de pertenencia para finalmente anularlo. Se arrepintió de ser solo métricas, de pensar que dejaba de existir si en sus redes sociales nadie lo miraba. Pero ahora, lo más doloroso es que ella, la persona que más le importaba en la vida, la única que le importaba que lo mirara, ya no lo mira. Ni lo mirará jamás.

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3: Qué gusto saludarle. Estas son las noticias. En el recinto legislativo de San Lázaro, el próximo martes 8 de septiembre se llevará a cabo la entrega-recepción del paquete económico 2027. La cita está prevista a las 5 de la tarde y marca el inicio de la discusión legislativa para determinar, entre otras cosas, de cuánto será y en qué se gastará el presupuesto para el año entrante. Tres directivos y personal de una academia militarizada en Sayula, Jalisco, fueron vinculados a proceso por presuntamente maltratar psicológicamente a un niño y a un adolescente. Según la Fiscalía del Estado, los menores fueron sometidos a ejercicios físicos extenuantes y actividades disciplinarias, incluyendo algunas durante la noche y madrugada, además de recibir expresiones humillantes y amenazas entre febrero y junio de 2025. En otro asunto, en Tamaulipas, Fernando N. fue vinculado a proceso por el feminicidio de las hermanas gemelas Dinora y Denise García Cruz, conocidas como las Cuatas. El crimen, que ocurrió el 26 de julio en el ejido Control de Matamoros, conmocionó a la sociedad tras el hecho en el que ambas fueron atacadas con un objeto punzocortante. Ahora un juez de control determinó prisión preventiva justificada para el presunto responsable y fijó 2 meses para la investigación complementaria. En el mundo, a 11 días de las devastadoras riadas que afectaron Nepal, un ciudadano chino atrapado en el túnel de una hidroeléctrica y una mujer de 64 años sepultada por el lodo en una vivienda fueron rescatados con vida este sábado. Dos hallazgos que mantienen abiertas las esperanzas de encontrar más supervivientes. Ya está usted enterado. Para Noticentro informa Carlos Castellanos.
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1: En el marco de los 10 años del compromiso de Aeroméxico con la prevención de la trata de personas, presentaron un estudio impresionante, impecable, muy profundo, que se llama Panorama de la Trata de Personas en el Sector Turístico en México. Es una contribución para fortalecer la prevención. El tema es muy interesante, pero es aterrador. Y este estudio lo desarrollaron en colaboración con la UNODC, que es la Oficina de las Naciones Unidas contra la Droga y el Delito. Y para eso, hoy está con nosotros Karen Farías, directora de Sostenibilidad en Aeroméxico. Es una de las ejecutivas que ha posicionado la responsabilidad social y la sostenibilidad en nuestro país con una postura muy firme para generar una verdadera transformación, una transformación real a través del empoderamiento, hacer conciencia en las personas y un impacto positivo en gran escala. Vamos entrando al tema. Karen, me encanta que estés con nosotros hoy. Te felicito por esta labor de tantos años y por la profundidad y el alcance del trabajo que llevas a cabo. Bienvenida.
2: Muchísimas gracias, Mariano. Qué gusto estar contigo hoy y con tu audiencia. Gracias por tus palabras.
1: Bueno, estamos ante un problema muy grave que lleva muchos años en nuestro país. Y algo con lo que me gustaría arrancar es, cuando hablamos de este problema de la trata de personas, muchas veces quizás las personas nos imaginamos que es un tema que tiene que ver con niños y adolescentes, que tiene que ver con explotación sexual y nada más, pero es más que eso.
2: Exactamente, efectivamente. Mira, si me permites, te voy a dar un contexto un poco como para poner sobre la mesa datos importantes del tema. Desafortunadamente, el tema de trata de personas, como bien lo dices, yo siempre digo que es un tema que no diferencia de raza, de género, de nivel sociocultural, de religión, de ninguna. O sea, realmente todo mundo podemos ser vulnerables ante cualquier situación. Entonces, creo que es importante entender que, bueno, pues este delito, ¿no?, que es un delito tipificado, lo que hace es pues aprovecharse de la vulnerabilidad de las personas en ciertas circunstancias. Entonces, hoy desafortunadamente, bueno, pues es el tercer delito más lucrativo a nivel mundial, tan solo después de la venta o del tráfico de armas y de droga. Y por otro lado, pues México, desafortunadamente.
1: Hay una explicación desgarradora de por qué es de los más lucrativos.
2: Totalmente. Y si me permites, pues la digo. O sea, finalmente la droga o las armas pues la puedes vender una vez y se utiliza. Y a una niña o a una mujer la puedes vender más de 10 veces. Tenemos datos y conocemos personas que hasta 35 veces al día han sido explotadas sexualmente. Entonces, y hay otro dato también desgarrador totalmente, como lo dices, que cuando una persona deja de servir, entre comillas, para el tema de explotación sexual, después se puede continuar con el tema de los órganos. Entonces, bueno, pues es un círculo vicioso, tremendo. Wow. Y nefasto, al que hay que poner atención.
1: ¿Qué se ha aprendido en estos 10 años de este compromiso en donde pues Aeroméxico y sus aliados han estado trabajando y en dónde estamos ahora? Yo recuerdo que había un foco importante en el Mundial de Fútbol, en eventos deportivos de trascendencia mundial, caso concreto, el Mundial de México, Estados Unidos y Canadá.
2: Efectivamente, mira, es importante. Este delito tiene tres fases importantes. La primera es la captación, la segunda es el traslado y la otra es realmente la recepción de las víctimas. Nosotros como Aeroméxico, por supuesto, al ser parte del sector turístico y del sector del transporte específicamente, pues tenemos un compromiso de una corresponsabilidad por pertenecer pues a una de las segundas fases, que es de las más importantes. Entonces, como bien dices, hace 10 años decidimos que nosotros no íbamos a ser solamente espectadores, que realmente teníamos que hacer algo en pro de la prevención, que es donde nosotros podemos tener muchísimo más impacto. Entonces empezamos con procesos internos en el entendimiento de cuál era todo el protocolo que tenemos que desarrollar y cuál es la sensibilización que nuestros colaboradores, tanto de tierra o de aire, tienen que saber para, lo primero, identificar señales de alerta. Creo que eso es lo más importante que hemos hecho durante muchos años, que hoy podemos decirte que estamos en un proceso de maduración bastante robusto en el cual entendimos que hoy en día nuestros colaboradores, quien entra en Aeroméxico, saben que el tema de prevención de trata de personas es parte de nuestro trabajo. Por otro lado, empezamos a entender cómo podíamos sumar a nuestros colaboradores, junto a nuestros pasajeros. Entonces, no sé, seguramente a ti te ha tocado cuando vuelas con nosotros que en todas nuestras rutas nacionales e internacionales tenemos un tarjetón que desarrollamos en conjunto con la UNODC, en donde viene toda esta información de señales de alerta para que nuestros pasajeros entiendan cuál sería su función o qué podrían hacer y cuáles son estos canales de atención en caso de que ellos puedan percibir alguna señal, algún pasajero, porque es increíble que puedan pues viajar cualquier persona que sea víctima al lado de nosotros. Entonces hemos ido como primero la parte interna, después cómo sumábamos a nuestros clientes y por último el año pasado definimos hacer algo para llegar hacia el sector, pues más allá del público en general, la sociedad. Entonces desarrollamos una exposición itinerante que al día de hoy tuvo más de 1,000,000 de visitantes, en el cual esta exposición te llevaba de forma muy cercana en todos los aeropuertos. Estuvimos principalmente pues en el ICM, después en Cancún, en Tijuana, que para nosotros las fronteras son importantísimas como focos de atención, y a través de testimonios de víctimas reales dábamos información de cómo la sociedad podemos hacer algo a través de eso. Y finalmente, este año, con el marco de la celebración de los 10 años de ese compromiso, decidimos hacer un estudio para entender en dónde estamos como sector, en dónde está realmente la problemática o cuáles son estos signos o señales de alerta para el sector, y sobre todo pues el objetivo es empezar a hacer una comunidad que podamos sumar muchas más empresas que se sumen como voceros con nosotros.
1: Sí, me encantará que profundicemos en eso y que también, desde luego, antes de despedirnos, hablemos de recomendaciones puntuales para las personas que nos están escuchando, que esto es lo que le dará un valor agregado a la conversación que estoy teniendo hoy contigo, Karen. Cuando me hablas de sector, ¿hablas del sector aeronáutico, del sector turístico en general? O sea, ¿participan hoteles, transportistas?
2: Efectivamente, el sector turístico en general. O sea, para nosotros es importante sumar y entender que la fase de traslado puede suceder por cualquiera de estos sectores. Entonces, efectivamente, este estudio lo que hizo fue hacer todo un análisis de la estructura, tanto pues de el sector transporte como tal, los hoteles, todas aquellas nuevas plataformas también que ofrecen servicios de hospedaje, y por supuesto el sector aeronáutico. Entonces,
1: entiendo que ustedes tuvieron esta iniciativa hace algunos años, muchos años de capacitación. ¿Esto significa que no necesariamente todas las aerolíneas comparten esos protocolos?
2: Mira, lo que descubrimos o los hallazgos que se encuentran en este estudio es que realmente hay una falta de conocimiento y de tener protocolos concretos y de sensibilización a los colaboradores de todo el sector en general. Entonces, bueno, por supuesto, aquí nosotros lo que invitamos es cómo hacemos también una alianza entre todos los que tengamos que ver con el sector para que podamos pues llevar a otro fin este delito como tal.
1: Sí, desde luego, porque, o sea, esto en sí mismo es súper importante, pero yo me imaginaría que del otro lado las autoridades competentes tendrían que estar no solamente involucradas, sino súper interesadas en tener acuerdos de colaboración constante y capacitaciones y compartir información y tal. Desconozco si así sea. Me temo que no, por la realidad que hemos hablado, incluso con algunas fundaciones amigas como Freedom y otras más. Déjame preguntarte algo. En estos años en los que han ustedes trabajado hacia el interior de Aeroméxico con estos protocolos, ¿has tenido reportes de detectar casos sospechosos, de salvar a alguien de las garras de alguien más? ¿Qué ha pasado en la experiencia real?
2: Tenemos grandes logros y uno de los principales datos que tenemos hoy en día es que de todos los casos que nosotros hemos reportado a través de nuestro personal, ya sea de tierra, por ejemplo, de los mostradores o nuestra tripulación, el 23% de los casos han resultado positivos. Entonces, para nosotros eso es, por eso quisimos llamar la exposición Destino Libertad, porque realmente lo que hoy estamos haciendo es cambiar el destino de las personas, evitar que su destino sea diferente y y bueno, para eso nosotros nos llena muchísimo de orgullo. Y precisamente ahora en el estudio, uno de los hallazgos que hay, esta es una información internacional, pero que nos da muchísima línea y guía de acción para el tema del estudio, es que hay una cifra que es sorprendente, que se dice que aproximadamente el 93.2% de todos los casos que existen no son denunciados. Entonces, esta le llamamos la cifra negra. Entonces, realmente el trabajo que nosotros hoy hacemos es cómo modificamos para que ese 23% que hoy nosotros tenemos la seguridad de que hemos cambiado el destino de una persona, cómo podemos reducir esa gran cifra, pues por supuesto no solamente ya con los protocolos internos y la colaboración, que ahorita te hablo del tema de la colaboración que decías de las autoridades, pues finalmente en sumar a muchísimos más promotores del tema.
1: ¿Hay destinos que son particularmente peligrosos o de alto riesgo identificados en México?
2: Por supuesto, siempre las fronteras, ¿no? Te contaba hace un rato que desafortunadamente en México somos un país de destino, de tránsito y de origen. Entonces, tenemos los tres calificativos. Entonces, pues imagínate, las fronteras siempre son zonas importantes y además, por supuesto, las zonas más turísticas por la alta movilidad, ¿no?, que hay de personas. Entonces, bueno, pues ese es otro de los hallazgos que hoy tenemos en este estudio. Entonces, nosotros definimos que Puerto Vallarta, Cancún y la Ciudad de México iban a ser las zonas en donde nosotros haríamos este análisis. Sin embargo, tenemos también relación y, de hecho, la exposición estuvo tanto en Tijuana como, por supuesto, en Cancún. Entonces, sí, o sea, está identificado. Las autoridades son autoridades con las que colaboramos también. Creo que uno de los grandes logros que tuvimos con este estudio fue que hicimos alianzas intersectoriales importantes. O sea, sumamos realmente no solamente a las empresas, sino a las autoridades y a los agentes de la sociedad civil que están precisamente, pues, en zonas que las llamamos como focos rojos.
1: Sí, hemos oído por años que Cancún es un... Y lo digo con un sabor muy amargo en la boca, un paraíso de explotación sexual por muchos años, que eso implicaría la complicidad, obviamente, de muchos sectores. ¿Cuáles serían, en tu opinión, Karen, querida, las reglas básicas que tenemos que tomar en cuenta como papás, como tíos, como abuelos y como pasajeros?
2: Claro, exacto. Mira, primero los voy a invitar a que por favor descarguen este estudio, porque lo que hicimos junto con el análisis fue hacer un ABC, así le llamamos, que es como un kit de herramientas de cuáles son esta guía de actuación básica que nosotros podemos ofrecer. No solamente sirve para las empresas, sino también para los pasajeros o para las personas que hacemos parte del sector turístico. Entonces, mira, nosotros tenemos...
1: Perdóname, ¿en dónde lo descargamos?
2: Claro, sí, discúlpame, en aeroméxico.com, en la landing de aeroméxico.com, te lleva directamente, tenemos una parte específica que habla de todo el trabajo que hacemos en trata de personas, y ahí viene, se descarga el estudio y también se descarga este kit de herramientas o guía de actuación o pasos a seguir cuando queremos ya ser empresa, que queramos empezar acciones de prevención en nuestra empresa, o también compartir esta sensibilización a los colaboradores o al público en general de lo que me preguntabas. Estos datos básicos, que de verdad es increíble, porque después de escucharme muchas veces la gente empezamos a ser mucho más sensibles y a darnos cuenta de cosas. Todo mundo viajamos, nos subimos en un avión, vamos en un autobús a otro lugar, pero estamos siempre, ¿no?, el check-in, el pase de abordar, la maleta, las prisas, que sea el horario correcto si me voy a subir a un autobús,
1: el cambio de sala,
2: todo genera un estrés como tal. Pero cuando empiezas a ser sensible a este tema específico, te cuento. Hay que, por supuesto, bueno, pues como particularmente la gente que está en los mostradores o en la tripulación se da cuenta, pero las personas nos podemos dar cuenta cuando las personas tienen como cierta actitud que no es normal, ¿sabes? Normalmente hemos identificado a gente que o está llorando o está triste o con la cabeza baja, que cuando preguntan algún dato específico, le preguntan a él, alguien más contesta, que no tiene los documentos, sus documentos en su poder, o también muchas veces ni siquiera al baño pueden ir solos, la vestimenta. Eso también es algo que a nosotros nos identificamos un caso que fue positivo, por un niño que iba con un par de zapatos que le quedaban, yo creo que dos o tres números más grandes que los de él. Entonces, no es normal que estas cosas sucedan. Entonces, bueno, pues creo que es importante siempre, yo lo que siempre le pido a la gente es, hay alguna forma de acercarte y no tienes que correr ningún riesgo. Es simplemente preguntar siempre si estás bien o si necesitas algo. Y se encuentra la forma, ¿sabes? En muchos de los aeropuertos hay siempre pegados, sobre todo pues alrededor del mundo, llama a tal número para si estás en riesgo. Muchas personas o la mayoría de las que pueden ser posibles víctimas pues no tienen acceso a un teléfono, no tienen acceso a esta libertad. Entonces el hecho de que nosotros seamos sensibles, nos acercamos a preguntar, ¿estás bien? ¿Necesitas algo? Es lo único que de verdad puede hacer una diferencia. Y bueno, pues igualmente en cuando van, ¿no?, al lado de nosotros en los aviones, se han identificado también casos en tripulación de pasajeros cuando no tienen hambre, no los dejan comer, no los dejan hablar, no les dejan ni siquiera contestar si quieren una bebida, ¿sabes? Entonces, creo que estos son como datos importantes que nos sirven como tips básicos para que podamos, pues, empezar a ser mucho más sensibles.
1: Si alguien no hace esa llamada, o sea, no cruza la línea, no hace la llamada, no se acerca a la persona, pero detecta alguna cosa muy extraña, ¿puede reportárselo a personal

0: por un policía?
1: No, toda nuestra tripulación y nuestro personal está, el 100% está sensibilizado para saber en qué momento tiene que detonar y activar el protocolo. Y el protocolo, por supuesto, es una guía de actuación y una serie de pasos en los cuales nosotros sabemos perfectamente cuál es el alcance que tenemos como Aeroméxico, pero trabajamos constantemente en colaboración con todas las autoridades a todos los destinos a donde volamos y, por supuesto, también con organizaciones como el caso de la Comisión Nacional de Derechos Humanos. Sí. No, toda nuestra tripulación y nuestro personal está, el 100% está sensibilizado para saber en qué momento tiene que detonar y activar el protocolo. Y el protocolo, por supuesto, es una guía de actuación y una serie de pasos en los cuales nosotros sabemos perfectamente cuál es el alcance que tenemos como Aeroméxico, pero trabajamos constantemente en colaboración con todas las autoridades a todos los destinos a donde volamos y, por supuesto, también con organizaciones como el caso de la Comisión Nacional de Derechos Humanos. Trabajamos constantemente en colaboración con todas las autoridades a todos los destinos a donde volamos y, por supuesto, también con organizaciones como el caso de la Comisión Nacional de Derechos Humanos, sobre todo cuando son menores, y en los aeropuertos para establecer los códigos necesarios que nosotros tenemos que tener para asegurar que esto se haya comunicado y empiece a correr todo el proceso.
0: Ustedes que nos están escuchando ahora, seguramente han escuchado también o han leído sobre el tema de la trata de personas o el tráfico de órganos. Pero muy probablemente no nos hemos tomado la molestia de ir más allá. Veo en el estudio, regreso al punto, que en el caso del personal turístico, el 84% dice, sí, he escuchado de la trata de personas. Pero ese 84%, un 40% dice, jamás he recibido ningún tipo de capacidad. Es decir, no tengo idea de qué hacer. O sea, lo he oído, pero pues no sabría qué hacer al respecto. Así es que sigue habiendo todavía muchísimo terreno por avanzar. Y a mí me encanta que esta conversación nos ayude a socializar un tema que es tan grave, porque no es algo que competa solamente al sector turístico o a la policía. Como bien lo dijiste antes, pues a cualquier pasajero, a cualquier persona, a cualquier papá, a cualquiera que vea algo raro, sí le toca hacer algo.
1: Totalmente. Este es un tema en donde increíblemente en esta época de, ¿no?, en los años en los que estamos, sigue habiendo, no solamente el tema de explotación sexual, ¿no? Hay ofertas laborales. ¿A cuántos de nosotros no nos ha llegado una oferta laboral maravillosa que te van a pagar muchísimo, que te pagan el traslado, el hospedaje y después empiezas a firmar un contrato y eso nunca pasa? También todavía, ¿cuántos de nosotros vemos a niños en las calles que no sabemos cuánto sea o pudiera ser un tema de realmente estar trayendo a niños con cuotas que después tienen unos castigos terribles? Entonces, es un tema importante y creo, Mariano, que lo que nosotros hemos identificado es que lo más importante es la colaboración. O sea, esto no lo podemos hacer solos. No puede ser solo una empresa, no puede ser solo una autoridad. Entonces, de hecho, en este estudio, el lunes que estuvimos presentándolo a diferentes, por supuesto, autoridades y personajes clave del sector turístico, firmamos una declaración en donde estuvieron autoridades como testigos y entregamos una declaración voluntaria de principios para la prevención en donde se le entregamos a Naciones Unidas como simbólicamente, porque el compromiso fue, vamos a implementar no solamente acciones de prevención, sino a hacer toda esta capacitación y sensibilización desde la trinchera en la que estemos. Entonces, creo que eso fue un avance importante que estamos haciendo, por supuesto, en el sector, pero, como bien decías, esto es amplificable a cualquier sector que quiera sumarse y está invitadísimo a que podamos hacerlo juntos.
0: Y a propósito de la declaración de principios para la prevención de trata de personas, quien convocó fue Aeroméxico, o sea, lo quiero remarcar. A partir de este estudio, en el cual también encontramos un dato escalofriante, y es que el 93% de los delitos en México no se llegan ni siquiera a investigar. El 93% de los delitos no se investigan. Por lo tanto, como bien nos has dicho a lo largo de esta conversación, el tema de la prevención lo es todo.
1: Exacto, o sea, la detección temprana, así lo llamamos nosotros, es clave para que nosotros podamos cambiar la vida de una persona. Entonces, por eso la prevención es en donde nosotros necesitamos que cada vez más personas sepan qué hacer. Sabes, también es importante entender los canales de denuncia que nosotros en nuestros tarjetones, en la página que les dimos, vienen todas aquellas organizaciones o los teléfonos

0: a donde alguien puede llamar, si conoce a alguien que pudiera estar en una posible situación de este tipo. Hay muchas organizaciones y las autoridades que tienen teléfonos específicos, hay una línea específica en donde tú puedes llamar a nada más hacer, yo siempre les digo, es levantar la voz, es alzar la mano, ya, y no tienes que correr ningún tipo de riesgo, pero de verdad somos muchos, entendiendo que somos muchos los que podríamos hacer algo, sí. Y entendiendo el canal exacto o correcto, estamos seguros que esta cifra, tendría que cambiar, ¿no? Porque aproximadamente en los últimos 10 años se encontraron pues más de 9,800 casos o carpetas que se han estado atendiendo, pero un 93% ni siquiera ha sido denunciado.
1: Eso es impresionante. Y es que según este informe mundial sobre trata de personas 2024, tan solo en México, Canadá y Estados Unidos, solamente en estos tres países, siempre me he preguntado cómo será de la frontera mexicana también hacia abajo, ¿no? Ahorita me dices, me cuentas, pero imagínense otros países, ¿no? En Centroamérica y en otras regiones del mundo. Pero México, Estados Unidos y Canadá, la mayoría de las víctimas detectadas son mujeres adultas, que representan el 56% de las víctimas totales. Mujeres adultas, ¿a partir de qué edad entrarían en esa categoría?
0: Después de los 18 años.
1: 18 años, sí, o sea, no señoras de 60, o sea, estamos hablando de 18 años en adelante.
0: Jovencitas.
1: Muy jovencitas. El 13% son hombres adultos, 25% niñas, 4% niños. Además, la principal modalidad detectada es la explotación sexual, que representa un 69%, y trabajos forzados con un 23%. En relación con la explotación sexual, 63% de las víctimas son mujeres, 29% son niñas, 3% hombres adultos y 3% son niños. En cuanto a trabajos forzados, el 38% de las víctimas son mujeres adultas, 49% hombres adultos, 5% niñas y 8% niños. Es una realidad que rebasa nuestras fronteras y las de Estados Unidos y las de Canadá por mucho.
0: Totalmente, sí, por supuesto. Te contaba que al ser nosotros también un país de destino, pues por supuesto que recibimos pues muchísimas personas de otros países. Y mira, es que
1: Karen, perdón, pero aparte sí. Los hemos visto cuando vienen de otros países en Centroamérica, cómo son cooptados por el crimen organizado en México. De entrada, ¿no? Pero te interrumpí, discúlpame.
0: No, es que de verdad son problemas tan complejos. O sea, es una problemática social tan compleja que intervienen demasiados factores en los cuales, por eso hace rato te hablaba de vulnerabilidad. Entonces, vulnerabilidad viene de muchísimos aspectos en los cuales podemos ponernos en riesgo cualquier persona, ¿no? Pero entonces hablábamos y lo confirmamos en el estudio. A ver, en el momento en que hay alta demanda de servicios, hay movilidad, por supuesto, hay movilidad social y también, o sea, movilidad de personas, perdón. También la informalidad de trabajo. Realmente, pues, el hecho de la migración. O sea, son muchos factores que se conjuntan para que se aprovechen, pues, obviamente, pues, los tratantes, de muchísimas de las víctimas. Entonces, y después también, creo que este delito en particular, hablando un poco más desde la parte de conexión humana, Mariano, que también es importante. Una cosa son las cifras y lo aterrador que hay, pero de verdad también es un delito que vulnera absolutamente todos los derechos humanos de un ser humano. Entonces, es increíble, de verdad, cómo pues podemos de pronto pensar que las personas cuando pasan por una situación de este tipo, ¿cómo reconstruyes a una persona que ha pasado y que por absolutamente muchísimas situaciones y que también se sienten nada? Porque muchos de ellos o muchas de las personas son conscientes que van a entrar a esto, pero están amenazados por diferentes situaciones. Entonces, la necesidad económica, sabiendo que van a tener una oportunidad para sus familias y después ya la amenaza y te quitan los documentos. O sea, es un conjunto de situaciones que después el reconstruir a una persona totalmente rota es otro de los grandes retos que hoy tenemos, que además en nuestro país, pues la recuperación y rehabilitación de las víctimas es complicada por el que no hay tantos lugares que puedan dedicarse a esto por esta complejidad.
1: Bueno, desde luego que es un tema que tendremos que abordar muchas más veces. tendremos que insistir, hagamos todos un esfuerzo por tomar algo de lo que escuchamos hoy con Karen Farías, quien es directora de sostenibilidad de Aeroméxico, y este estudio que está al alcance de todos en aeroméxico.com, allí lo pueden descargar, aeroméxico.com. De verdad, no lo dejen pasar. Denle un espacio de su día, hagan una reflexión profunda al respecto, traten de informarse más y hagamos que verdaderamente las cosas cambien para bien en un país que necesita tanto de todos, porque a veces nos es como muy fácil siempre buscar a alguien que sea responsable, ajeno a nosotros, encontrar culpables, patear el balón, y estas cosas no se pueden dejar pasar. Karen, qué placer platicar contigo, qué orgullo saber que están trabajando tan fuerte en eso y que están convocando a la sociedad, que están empezando a mover los hilos para tener un futuro con mayor certidumbre.
0: Muchísimas gracias por habernos invitado. De verdad es un honor estar contigo y con tu audiencia. Y creo que el único mensaje que me faltaría por decir es: sigamos, por favor, ayudando a cambiar el destino de las personas.
1: Gracias y bienvenida siempre.
0: Gracias.
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10: 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Gracias por acompañarnos todos los días. Y ahora vámonos al enlace con Miguelón, a la Ruta Joya. Adelante, Miguel, buen día.
11: Excelente sábado, Mariano. Qué gusto saludarte nuevamente. La Ruta Joya 93.7 ya se encuentra lista para recibir a todos nuestros amigos en calle Texcoco y San Lucas. Esto es en la colonia El Recreo de la alcaldía de Azcapotzalco. Y como referencia nos encontramos a un costado del top, a donde tendremos nuestra operación calcomanía. Así es, recuerda que con esta calcomanía te ayuda a participar en todas las dinámicas de la Ruta Joya 93.7. ¿No tienes la tuya? Bueno, ven para calle Texcoco y San Lucas en la colonia El Recreo de la alcaldía Escapotzalco, a un costado del TOC. Aquí los esperamos hasta las 11:30 de la mañana. Muchas gracias, Mariano.
10: Gracias, querido Miguel. Buenos días a todos. Gracias, gracias por seguir siempre sintonizando Joya 93.7 y estar cerca de la Ruta Joya.

0: 10:38. 10:38.
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0: 10:42. Las 10:42.
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5: Buenos días, muchas gracias por estar con nosotros en Joya 93.7. Juan San Millán, bienvenido, qué gusto.
6: ¿Cómo estás, Mariano? Qué gusto estar contigo.
5: Igualmente, Jonathan Cornejo, doctor, bienvenido, buenos días.
7: ¿Qué tal,
5: días.
7: Mariano? ¿Cómo estás? Buenos días.
5: Tony Figueroa, él es especialista en cuidados de la piel y consultor en imagen pública. Y pues gracias por venir, mi querido Tony.
8: Mariano, ¿cómo estás? Muy buenos días.
5: Todos nos queremos ver con una piel sana y joven, pero el paso del tiempo... obviamente, pues no perdona, la piel se va deteriorando, pérdida de elasticidad, aparición de arrugas, manchas. Pero gracias a los avances de la ciencia, hoy tenemos elementos que nos permiten protegernos.
6: Fíjate que ahora ya hay muy buenos ingredientes, la tecnología ha ido avanzando muchísimo. En Europa, que es, digamos, la meca o el punto donde en el mundo se concentran los avances más importantes en cuanto a cosmética, se han desarrollado unos ingredientes donde ya le dan una salud a la piel, le dan vitalidad, le dan luminosidad, nos ayudan a que se vea más joven la piel. Y lo que pasa es que año tras año se esfuerzan precisamente en Francia y los principales laboratorios se ubican en París buscando cuáles son los avances científicos que mejor pueden aplicar al combate de los signos de la edad. Así es el caso de, por ejemplo, un ingrediente que se llama teprenón, que imagínate, tomaron las investigaciones que ganaron el Premio Nobel de Medicina del 2009 y este laboratorio toma estas investigaciones, dice, a ver, ¿cómo es que encontraron? Porque el Premio Nobel fue otorgado en el 2009 por alargar la vida de la célula, darle vitalidad y salud. Entonces toma este laboratorio francés esas investigaciones y desarrollan un producto que se aplica a la piel y van viendo en los estudios clínicos que va disminuyendo las arrugas, le da mayor firmeza a la piel y disminuye las manchas causadas por el envejecimiento o la luz solar.
8: Justamente actúa directamente en las células y lo que hace es retrasar ese proceso de envejecimiento celular hasta en un 33%. Y no solamente tiene que ver con las arrugas, Mariano, tiene que ver con la calidad de la piel. Es decir, que la piel se vea lo sana, que se vea saludable. A veces nuestro estilo de vida hace que la piel se vea cansada, que se vea que no tiene vida, como oscura, gris. No se ve saludable.
6: Entonces, ¿qué pasa? Que se hace un furor en Europa bárbaro por este ingrediente y no lo podíamos encontrar en México. Apenas se daban abasto dando servicio a todos los que querían en Europa. Pero ahora ya lo podemos encontrar en México a través de la crema Inovel. Eso ha sido el secreto del gran éxito que ha tenido Inovel, Mariano.
5: Bien, Inovel es una crema que puede usarse de día y de noche. Y ha sido, como bien dice Juan, pues una noticia fantástica para tantas personas que lo usan desde hace ya algunos años en nuestro país, porque les ha dado buenos resultados. ¿Cuál es el diferenciador de Inovel? ¿Cuál es el resultado que encuentran las personas al usar Inovel?
7: Claro, Mariano, mira, a diferencia de otro tipo de tratamientos, Inovel contiene todos los ingredientes que necesitan en un solo producto para poder combatir estos signos de la edad. Hemos tenido muy buena aceptación por parte del público, de los usuarios de Inovel, porque hay una mejora visible con respecto a tener una piel más jovial, más luminosa y sobre todo con mayor firmeza, que sí reducen las arrugas, que sí reducen las líneas de expresión. El diferenciador, así como tú me lo comentas, es que, por ejemplo, crema Inovel, además de contener el teprenón y de los ingredientes de alta gama, se regresa a los principios básicos de la cosmética, que es el colágeno, elastina, el ácido hialurónico, células madre, aceite de argán y su tecnología de nanocosmética que permite a cada uno de sus activos penetrar en las capas más profundas de la piel, poder reconstruirla desde adentro de una forma efectiva, hace que sea una crema de noche para que haga todo su mecanismo de acción durante nuestras horas de sueño, pero también en el día, porque además la crema contiene protector solar. solar.
5: Bueno, ¿cuánto dura? ¿Cómo se usa?
8: Un frasco que dura aproximadamente 3 meses. Es un tratamiento creado para 3 meses. ¿Cómo se usa? Muy sencillo.
5: Te pones poquita, ¿no?
8: Muy poquito producto, pero vamos a simplificar nuestra vida, Mariano. No tenemos que utilizar más producto, solamente un producto que es Sinovel. ¿Cómo se usa? Ponemos un poquito de producto en los dedos y lo esparcimos perfectamente bien en el rostro.
5: Es para el rostro y para el cuello.
8: Y para el cuello. Es un producto creado para pieles también muy sensibles.
7: 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Esto hace que nuestro rostro empiece visiblemente a tener esta jovialidad, a recuperar la firmeza, porque bueno, también a partir de los 40 años, pues empezamos a pelear contra la gravedad, Mariano, y es un factor que en muchas ocasiones no tomamos en consideración, por supuesto.
5: La riqueza de sus ingredientes, la practicidad de poder tener las funciones en así una, es, como dices, no necesitas diferentes cremas. En una sola encuentras todo.
6: Y de última tecnología, mira, otro ingrediente que no te platiqué es el Matrixil. El Matrixil son péptidos, que quiere decir que son proteínas, que van directamente a la célula y le dan indicaciones a la célula de nuestro cuerpo, o de, en este caso del rostro, que vuelva a activar la producción natural de nuestro colágeno. Y entonces vemos cómo la cara vuelve a recobrar su luminosidad, su brillo, su suavidad. De manera natural, Mariano.
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8: Cuenta la leyenda que en cierta cafetería, si te sientas en un lugar en concreto, puedes viajar al tiempo que desees. Sin embargo, hay reglas. 1. Si quieres viajar al pasado, únicamente puedes hacerlo en esa cafetería para encontrarte con alguien que ya hubiera estado allí. 2. Aunque vuelvas al pasado, por mucho que te esfuerces, el presente no cambiará. 3. Si en el asiento en el que se vuelve del pasado ya hay una persona, solo puedes sentarte en él cuando ésta se levante. 4. Mientras estés en el pasado, no puedes levantarte ni moverte del asiento. Y 5. Únicamente puedes permanecer en el pasado el tiempo que tarde en enfriarse el café. De lo contrario, algo terrible te pasará. Antes de que se enfríe el café, de Toshikazu Kawaguchi, gran estreno. 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

0: Ya son las 11 de la mañana, exactamente las 11. ¡Chuchín! ¡Viva México, Chuchín! ¡Las 11 de la mañana! Jesús, gracias por estar entre nosotros. En ti confiamos. Y bueno, pues hoy es sábado 5 de septiembre. Me encanta poderlos acompañar también hoy por Joya 93.7, la radio inteligente. Les recomiendo ampliamente la entrevista con Emmanuel. Encuéntrala completa en mi canal de YouTube. Emmanuel lanzó su disco sinfónico. Emmanuel en YouTube. Mariano Osorio Oficial. Mariano Osorio Oficial, ahí la encuentras.
1: Pero alguna vez me equivoqué e hice un disco que era... verdaderamente, musicalmente hablando, pues era una locura, pero el que hacía el disco quería demostrar que sabía mucho de música y se separó de la gente.
0: ¿De qué disco hablamos? ¿De qué canciones me hablas?
1: Del disco de Él y Yo. El disco de Él y Yo es un disco musicalmente muy fuerte, vocalmente muy fuerte, con muchos movimientos dentro de lo que es el blues y el jazz. Y nuestro país no es el blues, ni el jazz, ni la
0: todo el mundo va a ir a buscarlo y va a ser el más descargado. No,
1: o sea, ese soy yo, el que te espera. Ya estás fatal. En vez de decir, ese soy yo, el que te espera. Eso es entendible. El que te espera. Ya no estás en esta tierra, estás en una parte de la tierra que es un nicho, que es el nicho del jazz, que es el nicho del soul, que es el nicho del blues. Ok, puedes hacerlo en una canción, puedes hacerlo en un momento de la canción, pero no en 10 canciones. Yeah.

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1: 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Ahora son las 11:10, exactamente las 11:10.

0: 19 en Joya 93.7.
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0: Ahora son las 11 de la mañana con 23 minutos. Las 11 con 23 minutos, seguimos juntas.
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0: Buenos días en Hoy con Mariano, la radio inteligente, sábado 5 de septiembre,
1: 20 minutos para que sean las 12.
0: Estamos en vivo, directamente desde Constituyentes y Reforma. Gracias, Chucho. Muy buen día, Elba, Luisito Aguilar y a todo el equipo de Joya. Y también, por anticipado, un saludo a Edgar Estrada, a Paco Recortes, Fer Quintana. Al ratito nos vamos al Festival Arre y desde allá estaremos grabando contenidos para lo digital, pero pues primero lo primero, el programa en Joya 93.7 que no puede esperar. Por cierto, qué plática tan increíble con Emanuel. Les presentaré a lo largo de este programa de la entrevista que pueden encontrar completa, que es un éxito, en mi canal de YouTube, Mariano Osorio Oficial, la entrevista completa con Emanuel, Mariano Osorio Oficial. Qué conversación, qué entrega a la conversación, qué historias. Encuéntrala en Mariano Osorio Oficial, mi canal de YouTube.
2: La pintura del creador de Dios con Adán, que están así, pon tu dedito ahí. No están, no se tocan, ¿no? Están así, en esa pintura. Y este espacio es el espacio de la chispa que da la vida, ¿no? No está aquí. Ni está aquí. Uh-huh. Está ahí. ¿Por qué no está aquí? Porque no es igual que el creador. ¿Por qué no está aquí? Porque entonces no habría chispa. Yo creo que el artista y el público tienen que tener una cercanía, pero también una separación para que el artista pueda dar algo novedoso al público. Tiene que haber una distancia en lo que tú como artista, como creador de ser, quieres dar. Entonces, para que lo que des sea diferente, o sea, o traiga algo nuevo, pues tiene que haber una pequeña distancia, no mucha distancia, una pequeña distancia, y esa pequeña distancia a lo mejor trae un gran cambio. Y esto es lo que he conceptuado yo en la música.

0: Son las 11:46. 11:46.
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4: ¡Qué gusto saludarle! Enseguida le informo. En Colima, la presidenta de México, Claudia Sheinbaum, continúa con su segundo informe de gobierno. En el marco del evento, salineros y ciudadanos opositores al nuevo puerto de Manzanillo protestaron frente a la presidenta, quien les pidió guardar el orden y les ofreció atenderlos al final del evento controlado. En seguimiento a las acciones de investigación y operación del equipo de gabinete de seguridad agredido en Nomealca, Veracruz, donde dos elementos fueron muertos y una integrante más herida, el titular de la Secretaría de Seguridad y Protección Ciudadana, Omar García Harfuch, informó que se mantuvo el despliegue en la zona para localizar y liberar a dos víctimas de secuestro, mismas que se encuentran sanas y a salvo. En su canal de WhatsApp de la Suprema Corte de Justicia de la Nación, se recuerda que faltan dos días para que se cumpla un año del inicio de la implementación de la reforma al Poder Judicial. Con la consigna, un año de justicia real y verdadera, el máximo tribunal del país emitirá el encuentro en vivo a través de sus redes sociales el próximo 7 de septiembre a las 10 de la mañana. Y en información internacional, el presidente ruso Vladimir Putin abrió este sábado las negociaciones sobre Ucrania con los emisarios de la Casa Blanca, Steve Witkoff y Jared Kushner, quienes llegaron este sábado a Moscú para reavivar el estancado proceso de paz. Y está usted enterado. Para Noticentro informa Carlos Castellanos.
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29: Joya 93.7 está presente en el Festival Arre, que es el festival más importante de música regional, y nosotros estamos presentes aquí en Joya 93.7. Te invito a seguirnos también a través de nuestras redes sociales. Nos puedes encontrar como Joya937-oficial para que puedas disfrutar de la cobertura de este festival, y por supuesto que también aquí a través de radio vamos a llevarte toda esta cobertura. Me acompaña esta tarde, gracias a Lalo, a Juan Juanito y a Oscar Pop en los controles. Saludamos también a todos los chicos de Digital que nos acompañan esta tarde, haciendo posible este festival, llevarlo hacia ustedes. También me acompaña mi queridísimo Mariano Osorio, está Paco Recortes, Edgar Estrada, y bueno, el equipo listo para poder disfrutar de esta tarde de música, pero también del Festival Arre. Quédate con nosotros, aquí comenzamos con algo de Camila, la canción De Mí.
30: 3 de la tarde con 2 minutos.

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0: Y gracias por estar con nosotros en esta tarde de sábado. Vaya que le estamos disfrutando y que estamos pues muy felices de poder acompañarte en esta tarde deliciosa con buena música. Si están comiendo, que tengan un muy buen provecho. Aquí los acompañamos en Joya 93.7.
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0: Y ya estamos de vuelta, como siempre, felices de poder acompañarles, como siempre, los fines de semana con más música, canciones que nos hacen bien. Y aquí estamos tú y yo en esta tarde. Espero que la estés disfrutando muchísimo. Y pues bienvenida, bienvenido a Joya 93.7, vámonos con música. Esto que vamos a disfrutar a continuación es Miguel Bosé y Benny, Si Puedo Volverte a Ver, en Joya 93.7. Las 3 de la tarde con 32 minutos.
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0: desde el Festival Arre, amigos de Joya 93.7. En esta tarde me acompaña Mariano Osorio, bienvenido.
1: Buenas tardes, Fer, buenas tardes a todo el público de Joya. A punto de empezar a llover, es lo que me dicen mis contactos en el Servicio Meteorológico Nacional.
0: Órale, ya viste, trae contactos, Paco.
2: Y muy buenos. Oye, pero yo ya vengo con toda actitud. ¡Arre!
0: También me acompaña mi querido Edgar Estrada.
3: ¡Arre! Listos para bailar el día de hoy.
0: Así es, el día de hoy vamos a tener una cobertura que va a estar padrísima. Pueden seguirla a través de radio, pero también a través de nuestras redes sociales. Nos encuentran como Joya937-oficial para que nos sigan en nuestras redes sociales y estén pendientes de todo lo que este cuarteto va a hacer esta tarde.
1: Tenemos ya instalado nuestro estudio móvil aquí en... ¿dónde estamos tú?
0: En el Autódromo Hermano Rodríguez.
1: En el Autódromo Hermano Rodríguez.
0: Aterrice,
1: en el
0: señor.
1: Camino, el Estadio GNP, el Autódromo, pero antes se llamaba Foro Sol, el estadio, ahora es el Estadio GNP.
3: A un ladito del, a un lado era el Foro
1: del Palacio
3: Sol.
1: De los Deportes.
3: Curva 4.
1: Pero en las redes sociales van a poder ver algunos de los contenidos que vamos a grabar para ustedes. Va a estar divertido, nos la vamos a pasar bien. Y bueno, pues nos vamos a dar ese toquecito, justo como sucede en la programación de Joya. Este toquecito de regional mexicano que viene muy bien y que hoy está tan de moda y que está triunfando en el mundo entero.
0: Yo pensé que nos iba a decir, Paco, Edgar, que hoy se iba a dar el permiso de bailar.
2: Yo también, te dije, ya
0: pensé,
2: te vi.
0: ¿Cuándo se ha prohibido
1: eso?
0: No, pero que usted se diera el permiso, señor.
1: El señor fue el primer alumno del ballet de Milton Gio. Y eso nunca se lo voy a quitar.
3: Oye, pero el chismecito que se te fue, Paco, es que Mariano llegó quebrando gente.
2: Yo quiero ver eso.
0: Por eso se perdió. Ustedes discúlpenlo, es que como llegó en caballo, se nos perdió un poquito.
2: ¿Sabes andar en caballo?
0: Sí, claro.
1: Claro. Uy, videos fantásticos.
3: Ay, él enseñó a los capetillos.
0: Sabe también hacer.
2: Tú le enseñaste los capetillos.
0: ¿Verdad que también sabes hacer barbacoa? Se le da muy bien hacer barbacoa.
1: También, hablando ¿también? De otras cosas.
2: Uh-huh. Ya te quiero ver ahorita cantando en uno de los escenarios, ¿eh?
0: Bailando y toda la cosa.
1: No, eso sí sería un verdadero desastre. Pero bueno, estaremos transmitiendo, chicos, en Facebook. ¿O en dónde nos vamos
0: Facebook,
1: a quedar?
0: Instagram,
1: en
0: TikTok.
1: En Facebook y en Instagram, pero los lives y estas cosas...
0: En Facebook.
1: En Facebook también y en... Bueno... las redes oficiales de Joya al servicio de ustedes y les mandamos un gran abrazo para quienes están escuchando nuevamente la radio inteligente este sábado.
0: Este sábado ya está a 3, 2, 1 de llover. Si ustedes andan en casa comiendo, que tengan un muy buen provecho. Si están en el tráfico, manejen con mucha precaución. Si vienen al Festival Arre, bueno, no se les olvide que traigan su impermeable. Es muy necesario. Paraguas no, impermeable sí.
1: Porque no lo dejan pasar.
0: No lo dejan pasar.
1: De hecho, ustedes no lo pueden ver, y ni los que nos están escuchando, ni los que nos están viendo a través de las redes. Pero aquí arriba tenemos una pantalla que en tiempo real nos está dando el clima.
0: Ah, sí, ya la vi.
2: Ah, ya también.
0: ¿Sí? Ya la vimos. De tus contactos del Servicio también. Meteorológico Nacional.
1: La verdad es que es un hoyo entre la lona que nos deja ver el cielo y se ve que es un aguacero increíble.
0: Bueno, nosotros nos vamos a la pausa, pero no se olviden de seguirnos en nuestras redes sociales, Joya937-oficial. Síganos, ahí vamos a tener toda la transmisión para ustedes. Y bueno, chicos, nos vamos a una pausa para seguir regresando a disfrutar de la música de Joya 937.
2: ¡Ajua!
1: ¡Ajua!
4: Todos la conocen con el apodo de Chona.
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9: Le saludo con gusto y enseguida le informo. Petróleos Mexicanos y el Sindicato Petrolero formalizaron la revisión salarial 2026-2027. En este marco se acordó el incremento de 4% al salario ordinario y 2% a prestaciones, 3.12% en gas y gasolina conforme al Índice Nacional de Precios al Consumidor y un ajuste adicional de 5% al salario tabulado a partir de 2027. En el Estado de México, este sábado 5 de septiembre es la apertura del primer periodo ordinario de sesiones del tercer año de ejercicio constitucional de la legislatura. en donde se elegirá a la mesa directiva y a la Junta de Coordinación Política, y en donde se votará una iniciativa de la titular del Poder Ejecutivo para la desincorporación y donación de 3 inmuebles en Toluca para el Poder Legislativo. En otros asuntos, en Querétaro, todos los días son atendidos hasta 2 casos de intoxicación en perros. Desde el Hospital de Mascotas León 450, el titular del nosocomio, Emanuel Daniel Rodríguez Martín del Campo, precisó que todos los casos son por intoxicación accidental en los hogares. Considérelo. Información internacional. El presidente Volodymyr Zelensky de Ucrania anunció que suspenderá los ataques aéreos contra Moscú hasta el lunes, luego de que Rusia anunciara lo propio. La medida responde a acuerdos con delegados de Estados Unidos, con quienes mantendrán reuniones diplomáticas en la capital ucraniana. Ya está usted enterado. Para Noticentro informa Carlos Castellanos.
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17: Cuenta la leyenda que en cierta cafetería, si te sientas en un lugar en concreto, puedes viajar al tiempo que desees. Sin embargo, hay reglas. 1. Si quieres viajar al pasado, únicamente puedes hacerlo en esa cafetería para encontrarte con alguien que ya hubiera estado allí. 2. Aunque vuelvas al pasado, por mucho que te esfuerces, el presente no cambiará. 3. Si en el asiento en el que se vuelve del pasado ya hay una persona, solo puedes sentarte en él cuando ésta se levante. 4. Mientras estés en el pasado, no puedes levantarte ni moverte del asiento. Y 5. Únicamente puedes permanecer en el pasado el tiempo que tarde en enfriarse el café. De lo contrario, algo terrible te pasará. 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
31: Tardecita rica de sábado para aprovecharla con familia, con los amigos y por supuesto que también acompañarte con las mejores canciones. Ahora esto que viene es algo de Emmanuel y la canción ¿Qué será? 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
32: Las 4 de la tarde. Un gusto estar contigo.

0: este momento van en el coche, en el tráfico, o si están en casa, que están con la cabeza llena de cosas que todavía les hace falta por hacer, les quiero invitar a hacer algo consciente. Y es la respiración, sí, solo respira, toma un momento, suelta esos hombros, afloja un poco la quijada, ponte cómoda, cómodo, porque déjame decirte que el tráfico no va a moverse más rápido si te estás estresando, o los trastes y la ropa no van a estar limpios nada más por estresarnos. Así es que mejor llévensela este fin de semana un poco más tranquilos, que espero que los acompañemos con muy buena música en esta tarde.
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20: Amigas y amigos, estamos en Joya 93.7 y sí, Joya está presente en el Festival Arre, uno de los festivales más importantes de la música regional mexicana. Hay grandes artistas, Alejandro Fernández, Los Tucanes de Tijuana, entre muchos otros artistas se estarán presentando en este gran Festival Arre que el día de hoy dio comienzo, son dos días, hoy y mañana, y Joya 93.7 tiene toda la cobertura para ti, para que estés súper pendiente aquí en radio, pero también vamos a estar haciendo estos enlaces contigo a través de nuestras redes sociales. Puedes seguirnos como joya937-oficial, que ahí te vamos a estar acompañándote para que estés con nosotros y con las mejores canciones. Las 4 de la tarde con 29 minutos.

0: vaya, amigos míos, que hay una gran diferencia entre estar ocupados y estar presentes. Porque podemos pasarnos el día entero haciendo cosas y llegar a la noche sin saber y sin haber estado realmente en ninguna. Como que nuestra cabeza está en un lado y nuestro cuerpo está en el otro. Y es que la presencia es distinta. Es estar en lo que estás, con quien estás y con lo que estás. Y esta tarde, aunque sea un momento, intenta estar del todo ahí presente. En el café con la amiga, en la plática con tus hijos, si estás lavando los trastes, bueno, pues concéntrate lavando los trastes. Si es que vas manejando, pues haz consciente tu coche, quienes están alrededor, porque vale mucho más de lo que parece estar presentes en la vida. Así es que les invito a ello y por supuesto que también a estar con nosotros en las tardes en Joya.
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0: ¿Sabes qué me gusta pensar? Que en este momento, mientras escuchas Joya 93.7, hay miles de personas en la ciudad haciendo exactamente lo mismo. Quizá alguien que está en Tlalpan, o alguien que está en Ecatepec, o alguien que se encuentra en el centro de la ciudad. Todos distintos, todos con su propia tarde, pero todos también compartiendo esta misma frecuencia, esta misma voz de tu amiga Fer Quintana, y por supuesto, que esta misma canción que vamos a escuchar a continuación en Joya, la radio inteligente.

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0: Disfrutando de muy buena música juntos en esta tarde festivalera, porque es el Festival Arre el que está pues llevándose a cabo en el Autódromo Hermano Rodríguez este sábado 5 de septiembre, pero también mañana va a estar este festival en el Autódromo. ¿Y qué creen? Pues Joya 93.7 está presente y estamos muy listos de estarte compartiendo todas estas cosas buenas que pasan en los festivales, porque Joya 93.7 presente está. Ya volvemos.
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4: Amigos de Joya 93.7, soy tu amiga Fer Quintana, que está contigo en las tardes, en este sábado delicioso. ¿Cómo lo están disfrutando? Por favor, cuéntenos, háganos saber cuáles son sus dinámicas de los sábados en Joya 93.7. Vamos contigo.
1: 5 de la tarde con 25 minutos.

0: que vale mucho la pena cultivar, y es la capacidad de disfrutar las cosas sin necesidad de que duren para siempre. Un atardecer bonito, una conversación que fluyó muy bien, una tarde sin contratiempos, y es aprender a disfrutar el momento completo sin distraerse, pensando en cuándo va a terminar. Y esa es una de las habilidades, pues, entre más difíciles, pero también entre más valiosas, que una persona puede desarrollar. La felicidad siempre habita en el presente, rara vez en el después. Es por eso que te invito a vivir el presente. 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
0: Vámonos con más música. Estás en las tardes en Joya 93.7 y en este sábado 5 de septiembre te acompañamos y nos vamos ahora con algo de Mijares. No se murió el amor. 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